La locutora Andrea Viso, le mandamos un saludo grande a ella y a su pareja Carlos Monti. Así comienza esta edición del Club Retro, La Máquina del Tiempo. Bienvenidos.

Así estamos, comenzando un nuevo jueves acá en la radio. Parece mentira, ya mañana es viernes, ya llega el fin de semana. Pasó volando estos días, ¿eh? Hoy, 27 de agosto, vamos a recordar algunas cosas. En el 91, Pearl Jam presentaba la banda de rock de Seattle, el álbum 10, que fue un disco en el cual se empieza a construir todo el movimiento grunge. Y también este disco incluyó canciones como Alive, como Even Flow, como Jeremy, que bueno, obtuvo distintas nominaciones a los premios Grammys, como mejor canción de rock Jeremy, como excelente interpretación de hard rock. Bueno, 13 discos de platino, es una locura todo lo que lograron con 10, los Pearl Jam, un día como hoy, pero del año 1991. Te voy contando más cosas. En 1966, Solo Dios Sabe, la canción de Beach Boys, God Only Knows, alcanzó el primer lugar en los Estados Unidos y el número 2 en el Reino Unido, además de ser una de las primeras canciones comerciales para de las cuales se tiene registro con la palabra Dios, ¿no? Solo Dios Sabe. La canción incluía el uso de instrumentos poco convencionales, como por ejemplo trompas francesas en la introducción, y también, vos sabés que el ex Beatle Paul McCartney mencionó a Solo Dios Sabe de los Beach Boys como su canción favorita de todos los tiempos. Paul McCartney, así es, sí, esto pasaba un día como hoy, pero del año 1966. Te cuento que Stevie Ray Vaughan, con solo 35 años, nos dejaba un día como hoy, pero de 1990, un accidente en helicóptero luego de un concierto en Wisconsin, junto a Robert Cray y Eric Clapton. Póstumamente fue incluido en el Salón de la Fama del Rock en el año 2015. Sí, Stevie Ray Vaughan nos dejaba un día como hoy, pero de 1990. Y también otra de las cosas que creo que vale la pena destacar en este 27 de agosto, quienes cumplen años. Alex Lifeson de Rush, también Glenn Matlock de los Rich Boys y los Sex Pistols. También Mace, cumple años un día como hoy, nacía en 1977. Y Sarah Neufeld de Arcade Fire, entre otros, están cumpliendo años. Yo te propongo que te quedes con nosotros. Tenemos un lindo jueves. Vamos a tener versiones maxis, pero también tenemos otras canciones que tienen mucha, mucha energía al principio del programa. Después tenemos maxis, tenemos, ¿qué más? Extended versions, hay realmente de todo. Un jueves para quedarte sintonizado a la radio, para disfrutar de la máquina del tiempo del Club Retro. Agradezco todos los mensajes a través de nuestro Instagram. Nos encontrás como el Club Retro, todos los inbox, el Club Retro en Facebook, en Instagram. Te damos la bienvenida. ¿Comenzamos, mano? Dale. Así, con esta energía. Feliz jueves, gente. Estamos vivos y así comienza la máquina del tiempo.

Era George Ezra haciendo este Green Green Grass, verde verde pasto césped, una celebración festiva de la vida para disfrutar los buenos momentos, inclusive cuando uno está frente a la muerte. Ocupó el primer lugar una semana en el UK Official Big Chart y también primer lugar dos semanas en el IRMA, en el ranking de Irlanda del Norte.

Buenas canciones para comenzar a transitar esta edición de jueves, este ya 27 de agosto, te quedás con nosotros, tenemos una canción mejor que la otra. Yo sé que es difícil elegir entre tantas buenas canciones, pero tenemos un equipazo aquí en La Máquina del Tiempo. Está Mano de Piedra ahí, mirá, arrancamos con Los Vinilos. Versión extendida, 45 vueltas por minuto, disco de vinilo. Esto es Part-Time Lover, ¿no? Amante Part-Time. Con ustedes, el enorme Stevie Wonder. Hizo bailar a toda una generación. Maqué una generación, a varias generaciones. ¡Arriba! ¡Arriba!

Una increíble de Prince para que The Bangles se luzcan con esta interpretación súper pegadiza, ¿no? Así estamos comenzando esta edición que tiene muy buena música. Mi Commission, ¿se acuerdan de esto? How Old Are You? Qué buenas canciones, qué momento de disfrutar. La mejor música en el club Italo Disco de la década del 80. Después te puedo pedir otro más de Italo. Versión extendida, vamos arriba.

0: Tremenda versión de la mano de Baltimore. Esto era Tarzan Boy, el chico Tarzán, el hombre Tarzán, aquí en La Máquina del Tiempo. Somos lo que escuchamos, ya volvemos.
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Qué buena canción de la mano de los australianos de Men at Work, Who Can It Be Now. Esto sigue. Tenemos una canción mejor que la otra, versiones extendidas, versiones maxis. Radiorama, ¿se acuerdan de este tema? También, Italo Disco. Se quedan con nosotros en el club. Celebramos los 80 desde Italia. Esto es Gapul 100%, arriba.

Radiorama haciendo Desire. Se quedan con nosotros. En el club celebramos cada una de estas canciones. Disfrutá, viví el momento, viví la música, subí fuerte, bailá, cantá, gritá. Hacé que esa energía se mueva, ¿no? Que no quede estancada. Hacela girar, hacela mover. Como Mano de Piedra está haciendo girar esa bandeja a 45 vueltas por minuto. Nothing gonna stop me now. Samantha Fox, arriba el volumen.

Esta canción formó parte de un disco llamado True Blue, o Verdadera Tristeza, Verdaderamente Triste, de Madonna. Era, yo me acuerdo, venía con Papá No Sermonés, se llamaba de esa manera en español. Los temas en aquel momento venían ya con el nombre en español y se había rebautizado la canción de esa manera, ¿no? Papá Don't Preach era Papá No Sermonés, era la reina del pop, era Madonna aquí en La Máquina del Tiempo. Yo te diría, no te muevas, quédate con nosotros y seguí disfrutando de La Máquina del Tiempo. You're Red Mex, Annie Lennox, Dave Stewart, Sweet Dreams Are Made of This.

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9: Latidos FM te da la hora.
10: Las 8
9: con un minuto.
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0: Qué buena manera de comenzar un nuevo segmento. Esto era Living in America. Estabas escuchando a James Brown. Pura energía, versión extendida. Como dice,
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Pura energía con Debbie Gibson aquí en La Máquina del Tiempo. Qué lindo programa, por favor. Qué edición de día jueves. Este 27 de agosto estabas escuchando Only in My Dreams, solo en mis sueños. Era la música con Debbie Gibson. Hola Juanjo, ¿me podés pasar la canción Strat de Sheena Easton? Mano de piedra, ¿puede ser? En un ratito, me dice. Muy bien, ahora Easy Lover, amante fácil, temazo.

Colaboración inolvidable entre estos dos grandes, entre Phil Collins y Philip Bailey. Estabas escuchando Easy Lover. Beso grande, Marga, por... bueno, gracias por ese ratito que te tomaste a través de el Instagram. El Club Retro nos mandó un inbox y nos pide la canción Strut, o Strut, ¿de la mano de quién? De la enorme Gina Easton, la escocesa, suena en el Club Retro. Vamos.

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Qué placer escuchar esta canción llamada Una canción para vos, A Song for You. ¿Sabés quién la canta? John Miles, el mítico productor y cantante y arreglador, uno de los grandes del rock progresivo, construyó un himno en su momento llamado Music, que habla de la música y en este caso nos traía Una canción para vos. John Miles aquí en el club. La fiesta continúa, la celebración sigue. Claro, ¿cómo que no? Estás en la radio, estás en la máquina del tiempo. Viajamos a través de distintos momentos y también escuchamos distintas versiones de los clásicos de la música. Así comenzamos el último tironcito del día de hoy, la última parte de este programa de jueves, de este jueves 27 de agosto, a subir el volumen, ¿por qué no también a bailar? Larga todo, damos, sacudí esa modorra, vamos con todo.

Darío Caminita se encargó de revivir o de darle una segunda vida a este temazo Put a Little Love on Me, pero esto continúa de la siguiente forma. Solo buenas canciones en el club celebramos la vida.

Qué versión, ¿no? El rey del pop y una revive de Darío Caminita también, de este productor que es un crack realmente, haciendo Bad, este tema que formó parte del disco Bad, originalmente producido por Quincy Jones, pero lo que hace Caminita es tomar la voz directamente de Michael Jackson y regrabar prácticamente toda la instrumentación a cero. Tremenda versión. ¿Nos vamos? ¿Ya nos tenemos que ir? No, por favor. Bueno, nos vamos con la reina del pop, con Madonna, y este Like a Prayer, como una plegaria, otra canción inolvidable aquí en La Máquina del Tiempo. Buena vida y hasta mañana si Dios quiere. Chao.

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1: Latidos FM te da la hora.
2: Las 9:04.

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2: Latidos FM te da la hora.
3: Las 9 con 17 minutos.
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2: Las 9:43 minutos.

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1: Las 9 con 57 minutos.
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2: Las 11:10.

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2: Las 11 con 50 minutos.
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1: Las 12:04.

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1: Las 12 con 27 minutos.
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0: gracias.
1: Muchas gracias.
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1: Es la una.
0: En punto.

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1: Es la 1:23.
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2: Las 2:02.

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1: Las
0: hora.
1: 2:25.
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2: Las 3:03.

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1: Las 3 con 29 minutos.
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2: Las 4:02.

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1: Las 4 con 26 minutos.
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1: Las 5:02.

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1: Las 5 con 25 minutos.
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1: Ayer, Jesús afinó mi guitarra y agudizó mis sentidos. Me inspiró. 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Porque hablar y escribir sobre Jesús es redundar. Sería mejor actuar. 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Decir que a Jesús le gusta que actuemos, no que hablemos. Decir que Jesús es más que 5 letras formando un nombre. Decir que Jesús es verbo, no sustantivo.

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1: Las 6 con 2 minutos.
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0: Más rápido que el Rayo McQueen. Regresamos con más música.
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0: Vamos a un corte rapidito. Aprovechen a lavarse los dientes, amiguitos.
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1: Latidos FM te da la hora.
2: Las 7.
1: En punto.

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1: Latidos FM te da la hora.
0: Las 7:41.
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0: 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Latidos FM te da la hora.
1: Las 8
0: con un minuto.

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5: Así es, mis queridos amigos, si usted sufre, tiene problemas con la pareja, tiene mala suerte, enamoras y fracasas, todo lo que emprendes, todo lo que comienza te sale mal, no lo piense dos veces, para que usted cambie su vida para siempre, para que usted empiece a salir adelante. Aquí tenemos un mensaje que nos llega y dice, los escucho acá desde Calderitas, quiero recuperarme, he estado con una mala mujer, destruyó mi hogar, me alejé de mi esposa y esta mujer... siento que algo me hizo. No la quiero, pero no soy capaz de dejarla. Pienso mucho en mi esposa y me he entregado mucho al licor. Se despide de usted, hombre nacido el 6 de julio de 1977. Mi querido estimado amigo, efectivamente, usted mismo lo sabe y lo siente. De que esta mujer, desde que llegó a su vida, le dañó el hogar. Usted era un hombre que tenía su esposa, tenía sus hijos y trabajabas, ibas bien. Pero desde que esa mujer se metió a su vida, usted dejó a su esposa, dejó a sus hijos, se fue con esa mujer y usted a veces ni sabe por qué. Pero yo le voy a decir el por qué. Esta mujer te dio un preparado, un tomizo, un bebedizo para que usted quedara dominado. Y usted en el fondo, a la persona que ama es a su esposa. Usted no debió de haberse alejado de ella nunca. Visíteme, mi querido amigo, yo le voy a ayudar para que arroje la maldad que esa mujer le hizo, alejar a esa mala persona, no es buena para usted y mucho menos sabiendo que le hizo fue maldad y que lo tiene esa la mala. Debe de visitarnos porque cuando una persona es trabajada así como usted, que le dan un tomizo, un bebedizo y está a la fuerza con otra persona, sencillamente se entrega a los vicios y al licor. Igual manera, usted se vuelve agresivo y ha estado en varios pleitos donde usted, si en una de esas loqueras que le da tomando, Dios no lo quiera, pueden terminar usted quitándose hasta la vida o teniendo una desgracia. Visíteme lo más pronto posible, es lo que le recomienda a este su amigo y servidor, quien le está hablando. Ahí estamos nosotros.
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6: Mensaje de vida. La juventud no es una época de la vida, sino un estado del espíritu, un efecto de la voluntad, una calidad de nuestra imaginación, una consecuencia de nuestro entusiasmo. La juventud es una victoria del valor sobre la timidez, el deseo de aventuras sobre la inercia y la rutina. Nadie envejece sencillamente por el número de años. Envejecemos al desertar de nuestros ideales. Los años pueden arrugar la piel, pero la falta de entusiasmo envejece nuestra alma. La preocupación, la duda, la falta de confianza, el temor y la desesperación son estados de ánimo que doblegan el corazón y reduce el espíritu a cenizas. Joven es aquel capaz de asombrarse y maravillarse, el que como un niño insaciable pregunta siempre, el que desafía los acontecimientos, el que experimenta el goce de vivir. Uno es tan joven como su fe, tan viejo como su duda, tan joven como su confianza en sí mismo, tan viejo como sus miedos, tan joven como sus esperanzas, tan viejo como su abatimiento. Serás joven mientras permanezcas sensible a lo bello, a lo bueno, a lo grande, sensible a los mensajes de la naturaleza, del hombre y de los infinitos.
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5: Dice, siento maldad en mi rancho, lo escucho de aquí, cerca a Bacalar. En la noche se escuchan llantos de una mujer, se escuchan unos gritos y se ven sombras. Mis sobrinos se acuestan, luego no se pueden mover. Amanecemos con rasguños, con moretones en todo el cuerpo. Se mueren los animales. Teníamos una perrita y ella empezó a ladrar en las noches, a aullar como si viera algo. Y de la noche a la mañana murió. ¿Qué está pasando? Por favor, ayúdenos. ¿Qué es lo que pasa en mi rancho? Se despide de usted, hombre preocupado. Querido, estimado hombre preocupado, lo que vemos es una influencia de una bruja, una persona que les está haciendo maldad a su rancho. Debe de visitarnos para que reciba usted el paquete también para prosperidad y abundancia.
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7: Voy a dar mi testimonio de lo que el maestro. Yo sufría mucho porque mi hija estaba pasando por ciertas enfermedades que, por más que la llevara al médico, por más que la lleváramos a especialistas, no sabíamos qué era. Siempre decía que le dolía la cabeza, que se sentía mal, tenía vómitos, que habían voces que la escuchaba. Yo que al principio creía que pues no era cierto, porque de niños tenían amigos imaginarios y era lo que yo lo atribuía. Pero con el tiempo se empezaron a sentir ciertas cosas extrañas en mi misma casa. Y más en la pequeñita, que ahorita tiene 9 años. Estuvimos sufriendo durante mucho tiempo porque no sabíamos qué era. Gastamos dinero en especialistas, en hospitales. Le internábamos cada momento y los médicos nunca encontraban cuál era la solución. Hasta que un amigo me dijo sobre el maestro, pues en un principio, pues temeroso y pues ya desesperado por no encontrar ninguna solución, llegué con el maestro y él me explicó que era un espíritu el que lo estaba pues siempre molestando y acosando a mi hija. En los primeros días yo decía, ¿será cierto? ¿Será no? Hasta que me mostró realmente, cuando la llevé a la niña, qué era el problema y que el espíritu que le estaba haciendo mal. Entonces, entre lo que puso fueron entre rezos, cadenas de oraciones y algunas hierbas especiales para alejar ese espíritu. Yo vi el cambio luego. La niña empezó a sentirse mejor, se le fueron los dolores de cabeza, comía mucho mejor porque estaba muy muy flaquita, ya no quería ni siquiera comer y las cosas empezaron a mejorar. Yo ahorita la veo saludable, la veo bien y afortunadamente yo siento que ya estamos bien y gracias al maestro por habernos ayudado, dar todo su conocimiento para ayudar a nosotros y a toda la gente.
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5: Llegando a la parte final, les recuerdo, estamos en Chetumal, tu hermano del alma, que Dios los bendiga. Hasta pronto.
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9: Latidos FM te da la hora.
10: Las 9:00.
9: En punto.

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0: Y son exactamente las 9 de la mañana, 9:21. Y estamos iniciando ya con esto que es Huevos Días Temprano por la Mañana. Hoy, viernesito 28 de agosto del 2026, ¿cómo no? Oigan, hoy es el Día de los Abuelos, ¿no? Así que si tú tienes a tu abuelo, a tu abuela, le quieres felicitar, le quieres dedicar alguna canción, alguna rola, pues bueno, con gusto vamos a estar dedicando este programa para todos aquellos que, bueno, han dedicado toda una vida, sin duda alguna, para poder ayudarnos a construir este planeta, este mundo. En gran parte todo lo que tenemos, pues es gracias a nuestros abuelos, abuelas, bisabuelos, tatarabuelos, bizcabuelos, como decía la Chilinina. 983-102-5055, repito, 983-102-5055, teléfono en cabina para que te comuniques con nosotros. Y 983-83-3901, también teléfono para llamadas. Vamos a ver qué es lo que te deparan los astros el día de hoy. Ayer hubo luna, eclipse lunar, eclipse creo que fue de sol. Y estuvo maravillosamente espectacular la experiencia. Con los celulares podríamos tomarle la foto y poder apreciar, y a simple vista también se podía apreciar, todo este fenómeno natural que sin duda alguna llega a mover pues energías aquí en el planeta Tierra, Así que bueno, con el eclipse lunar y el Día de los Abuelos, vámonos rápidamente con los horóscopos con huevos.
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0: Y vamos a iniciar esta mañana contigo, mi querida y mi querido Aries. Aries, este es un día complicado en el trabajo. Podrían ocurrir fallas en los equipos y problemas inesperados, incluido la falta de personal. La gente también está susceptible, todos, incluidos tú, están dispuestos a rebelarse contra cualquier cosa que no les guste. Presta atención a todo lo que dices y haces, porque si no podrías alterar el entorno en el cual te encuentras. Recuerda que hoy todo a tu alrededor será tomado a mal, todo será visto con malos ojos, así que no te claves, no te enganches. Ve el día de hoy preparado, mentalizado, para poder estar como una mojarrita enjabonada, que se te resbale todo y tú puedas seguir adelante. ¡Hostia, tío! Tu turno, mi querido Tauro. Hoy necesitas estar pendiente de tu dinero porque algo inesperado podría afectar tus finanzas debido a daños, pérdidas o robos. Los padres deben estar especialmente atentos porque este es un día propenso a accidentes para tus hijos. Los planes sociales cambiarán de un segundo a otro. Géminis. Géminis, este es un día complicado. La luna está en la parte más alta de tu carta astral y el sol está en la parte más baja. Ambas están en conflicto con el impredecible Urano en tu signo. Es típico día para rebelarse contra la autoridad. Tu rutina en casa podría cambiar. Los equipos podrían averiarse. Actúa con cautela. No quiere decir que te tengas que estar peleando con tu jefe o con los policías en la calle, todo. Es rebelarte cuando esta predicción te dice que es momento de rebelarse. Es momento de que tú digas lo que sientes, pero obviamente siempre cuidando las formas y las maneras, porque si no te puede salir contraproducente. Cáncer, atención a todo lo que dices y haces hoy, porque este día es un día propenso a accidentes. Piensa antes de hablar, porque podrías sentirte dormido por tus impulsos. Esto podría meterte en problemas. Sé consciente de todo lo que haces, mantén las cosas simples. Llega tu turno, Leo, este es un día complicado en lo que respecta a tu dinero, tus pertenencias, así como a tus amigos y grupos. Parece que todo está en juego y en cierto modo, pues así es. Afortunadamente serás diplomático y hábil para hablar con los demás. Por tu naturaleza, captas rápidamente el panorama general y esto te ayudará en todo el resto del día. Llega tu turno, Virgo. Hoy el sol está en tu signo y están en conflicto con Urano y la luna. Esto no es fácil, podrías tener una discusión repentina. Los contratiempos inesperados son típicos en un día como este. Los equipos o los autos podrían averiarse repentinamente. Tu rutina diaria no será la misma. Mantente alerta para evitar accidentes. Y es así como llegamos a la primera parte, a la final de la primera parte de los horóscopos con huevos.

Bueno, pues ya podemos ver carros de papás desfilando con un buen de criaturas muy dentro del vehículo. Y eso es nada más y nada menos porque llevamos de regreso a clases. Ya se siente toda todo ese ritual que tenemos que hacer, las papelerías llenas. Ya los niños de nueva cuenta vuelven a salir a las calles porque los teníamos encerrados en los cuartos, Con que el chamaco no haga ruido, que se quede encerrado en el cuarto viendo el TikTok, viendo el YouTube, viendo películas, viendo lo que sea, pero que no nos estorbe. Y mientras no veíamos niños, era como una capital sin niños esta. Ay, ¿a qué hora Netflix agarra esta idea, va, hombre? Imagínese, señora. Ay, ahorita van a salir todas con que, ay, yo sí quiero a mi criatura, yo sí quiero a mi criatura. 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Hoy se celebra el Día del Abuelo, el día de... Es más, que llamen a cabina y que nos digan por qué su abuelo es el mejor abuelo del mundo. Todos tenemos un abuelo. Hay abuelos que son buena gente, hay abuelos que son mala gente, pero quien haya tenido la fortuna de tener abuelos y sobre todo que le digan papás, hay abuelos que se convierten en nuestros padres, en nuestras madres. A ellos hay que reconocerles por ese cuidado, ese cariño, ese amor, esa protección que nos dan. Así que vamos a hacerlo juntos, ¿les parece? Vamos a felicitar. Y el día de hoy vamos a dedicar el programa específicamente para que recordemos a los abuelos, las cosas buenas que hacen nuestros abuelos, nuestras abuelas. Por ejemplo, yo me acuerdo que mi abuelito, cuando mis papás no me querían comprar algo, mi abuelo me daba dinero a escondidas, ¿no? A escondidas, y me decía, toma, vete a comprarlo. Estaba bien viejito mi abuelito, de verdad. Sus ojitos ya casi ni se abrían. Él seguía caminando, él seguía haciendo todas sus actividades. Le encantaba escuchar música religiosa. Ay, no, recuerdo a mi abuelo, qué bárbaro. Saludos, abuelito Adrián, hasta el cielo. Pero bueno, así como yo, recuerda a tu abuelo y vamos a felicitar a todos los abuelos. Quiero ver los mensajes del día de hoy. ¿Cómo se llama el mejor abuelo del mundo? ¿Cómo se llama? Tú dime cómo se llama tu abuelo y qué canción quieres que le dediquemos. Y con gusto le vamos a estar dedicando las rolas aquí a través de esta frecuencia a todas y todos, cada uno de los abuelos de esta ciudad capital de Quintana Roo, de México, y al mundo entero. Nos vamos rápidamente a la pausa identificativa del minuto 30, pero regresamos con mucho más en esto que es Huevos Díaz.

Y son exactamente las 9 de la mañana con 35 minutos, y estamos de vuelta para poder continuar con la segunda parte de los horóscopos con huevos. Y nos vamos contigo, mi querida y mi querido Libra. Este es un día difícil, pero hay algunos aspectos favorables. En general, tu rutina de trabajo podría verse interrumpida. Los planes de viaje podrían cambiar repentinamente. Es el tipo de día en el que das dos pasos hacia adelante y uno hacia atrás. Afortunadamente, tu regente Venus está en tu signo y te ayudará a sobrellevar las cosas. Esta noche, organízate mejor. Escorpio, podría producirse contratiempos inesperados con amigos, grupos o instituciones financieras. La gente podría discutir por bienes o dinero. Los padres deben estar atentos porque este es un día propenso a accidentes para tus hijos. Aún así, viajar resulta atractivo, pero mantente alerta. Esta noche, socializa, Escorpio. Sagitario, fíjate que Sagitario es el típico día para una discusión pública o una rebelión. Afortunadamente, la posición del sol hace que proyectes una buena imagen. Sin embargo, podrías terminar haciendo el ridículo. El ketchup te ayuda. No intentes imponer tu autoridad. Sé paciente y tolerante con los demás. Recuerda que oír no es lo mismo que escuchar. Y una de las características que tú tienes es que todavía no dominas aún bien esta parte de ti, esta parte que necesita un buen líder y que te hace mucha falta para que seas un líder completo. Esta noche, relájate en casa, deja que las cosas fluyan para que tú la siguiente semana la puedas iniciar con toda la mejor actitud del mundo. Llega tu turno, querida y querido Capricornio. Actúa con cautela porque este es un día propenso a accidentes. Lo que sea que ocurra sucederá rápidamente y surgirá de la nada. Presta atención a todo lo que dices y haces, especialmente lo relacionado con tu trabajo. Los viajes se verán interrumpidos o serán cancelados. Mantente alerta. Esta noche, conversaciones intensas vas a tener. ¿Con quién? Pues bueno, dejémoselo al destino. Llega tu turno, Acuario. Hoy está lleno de todo tipo de acontecimientos inesperados y pequeñas rebeliones. Sin embargo, esta energía impredecible probablemente afectará tus pertenencias, tu dinero y los bienes compartidos. Los planes sociales cambiarán repentinamente. Los padres deben estar especialmente atentos a sus hijos para evitar accidentes. Esta noche, revisa tus pertenencias. Y por último, vamos contigo, Piscis. Hoy la luna está en tu signo, en conflicto con el sol, Mercurio y Urano, lo que genera una energía explosiva. Este es el típico día para pequeñas rebeliones y accidentes. Los equipos y los autos podrían averiarse, podrían surgir discusiones familiares. Mantén la calma. Esta noche tú estás al mando. Y bueno, pues hasta aquí llegamos con la segunda parte de los horóscopos con huevos. Recuerda que si tú no escuchaste tu horóscopo, lo puedes solicitar al 983-102-5055 o comunicarte al 983-83-3901 y con gusto te lo vamos a estar reenviando vía WhatsApp. Vámonos rápidamente con algo de buena música. Llegan los chicos de Sin Bandera con esa voz increíble, ¿eh? Y recordemos esta rola, Sirena.

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2: Las 9 con 47 minutos.
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0: Y son exactamente las 9:54 de la mañana. 9:54 y estamos de vuelta a través de la mejor frecuencia de Chetumal 89.7 de tu FM. Le mandamos un saludo muy grande a toda la gente hermosa que está ya de pie, trabajando, dándolo todo temprano por la mañana a través de pues todas las actividades que se tienen que realizar en los mercados, a los taxistas, a los choferes de los camiones, ahí en las tortillerías, carnicerías, todo lo que se tenga que hacer para que funcione una sociedad. Bueno, pues le mandamos un saludo muy, muy grande. En especial también a todos aquellos lavaderos de autos que también nos ponen. También a las fruterías que también nos ponen muchísimo. Un saludo muy, muy grande. Y sobre todo a ti que nos dejas entrar a tu hogar y que cada mañana juntos hacemos que esta mañana sea una mañana positiva, una mañana divertida, una mañana coqueta, una mañana en la cual, pues bueno, podamos nosotros compartir ahora sí que esa energía y ese entusiasmo con el cual debemos de empezar todos los días. Precisamente, vamos a ver, tenemos llamada telefónica. Bueno, bueno.
1: Muy buenos días, señor Will.
0: ¿Cómo está, don Suncho? Qué gusto poder saludarle temprano por la mañana.
1: Fue un gusto trabajando y saludándote.
0: Eso.
1: Dije, le voy a hablar a mi amigo Will.
0: Como debe ser, don Suncho.
1: Al locutor más famoso de la radio y al chico más temido del barrio.
0: Ya me la sé, ese albur. Don Suncho, ¿tiene nietos usted?
1: No tengo nietos.
0: No tiene nietos. ¿Qué le dice a todos los adultos mayores o a toda la gente que tiene nietos? Porque hoy es Día del Abuelo. Entonces estamos festejando a todos los abuelos de Chetumal, de México y el mundo. ¿Qué le dice usted a los abuelos?
1: ¿Qué le digo a los abuelos?
0: Ajá.
1: No cuiden nietos, que se pongan a divertirse, y si el nieto se pone pesado, que se lo cuere.
0: No, hombre, ahora entiendo por qué no tiene nietos usted. Qué bárbaro, qué agresivo.
1: ¿Pero por qué, Will? Si no es mi responsabilidad tener nietos.
0: Eso sí, no, pues, pero hay abuelos. Yo cuando sea abuelo, o sea, yo sí quiero cuidar a mis nietos, fíjese, ¿no? Fíjese que...
1: ¿Tienes
0: que
1: abuelo?
0: ¿Ah? Sí, claro.
1: Por... ¿Tienes que abuelo?
0: Voy a ser abuelo, va a ver. Un día voy a ser abuelo. Un día cuando
1: no
0: tenga...
1: que no tienes hijos, sino que vives solo.
0: Digo, la vida de los artistas tiene que ser siempre privada, don Suncho.
1: Bueno, no he dicho nada entonces. No, es cierto. Para el abuelito que tiene nietos, pues que se la pase feliz, que los consienta, que los quiera mucho. Porque no hay otra más alegría en la casa que los nietos.
0: No hay otra alegría en la casa que los nietos. Aparte que los nietos siempre están ahí activando a los abuelitos y todo. Y mire que los abuelos que cuidan a sus nietos tienen probabilidad de vida de un 30-40% más. ¿Cómo ve?
1: No, hombre, pues así no.
0: ¿No quiere vivir tanto?
1: No, pues así de diabético y achacoso, ¿para qué?
0: ¡Qué bárbaro, don Suncho! ¡Qué bárbaro con usted! Pues bueno, ahí está el saludo de don Suncho para todos los abuelitos de la ciudad capital.
1: Si es Día del Abuelito, pues felicidades a todos los abuelos y que la verdad que se la pasen bien, que consientan a los nietos y que les compren muchos dulces, galletas y aparte que se compren un cinturón para corregirlo y se porta mal.
0: ¡Eso! Y aparte que los nietos también consentamos a los abuelos, porque, bueno, el día del niño consentimos a los nietos, pero el día del abuelo hay que consentir al abuelo. Hay que llevarle, no sé, un pastelito, hay que darle un detalle, una carta, un regalito, un presente, para que pues también se sientan bien padre ellos, ¿no?
1: Y sobre todo una promo.
0: Sobre todo una promo. Yo le debo una promo a usted, de verdad que no, hombre. Un día nos vamos a sentar en una banqueta y vamos a tomar y a platicar de muchas cosas. Vamos a tomar agua bendita.
1: Pues lo que pasa es que no eres mi nieto, pero si lo quieres invitar, pues ya sabes.
0: Eso, don Suncho. Voy a ser su nieto. Abuelito, soy tu nieto. Un saludo muy grande, don Suncho.
1: Un saludarte. Buen día, que te la pases bien.
0: Bye, bye, bye. Ahí está mi querido amigo don Suncho, como cada mañana reportándose. Él dándole este mensaje tan bonito a los abuelos. Oigan, y es que la verdad es que hay muchos papás que dejamos, bueno, tenemos hijos, tenemos responsabilidades y se las achacamos a los abuelos. Entonces ya no disfrutan los abuelos ser abuelos, ya se convierten en nuevos papás de nueva cuenta. Déjenme les cuento este dato importante. Mayor esperanza de vida tienen los abuelos porque los abuelos que cuidan de sus nietos tienen entre un 30% y un 40% menos riesgo de fallecer gracias a la actividad física y el propósito vital que le inyectan, pues obviamente, la energía de la juventud hacia los abuelitos. Que porque el bebé quiere correr, ay, corre el abuelo detrás del nietecito, entonces ya hizo ejercicio. Que si el bebé quiere gatear, el abuelo se agacha para agarrar al bebé, ya hizo sus agachadillas y todo. Inconscientemente, cuidar nosotros a nuestros nietos nos da la oportunidad de poder hacer actividad física, inconscientemente. Pero recuerde que es nada más que cada fin de semana, no vaya y se los deje toda la semana ahí, qué bárbaros también. No sean abusivos, oigan. 10 de la mañana en punto, 10 de la mañana en punto. Mándale saludos a tu abuelo, a tu abuela que está escuchando a través de esta frecuencia 983-102-50-55. Saludos para los abuelos. Y nosotros nos vamos con algo de buena música y vamos rápidamente. Vamos a escuchar esto que va a cargo de la Quinta Estación, que dice así.

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1: Las 10 con un minuto.
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Son exactamente las 10 de la mañana con 9 minutos. 10 de la mañana con 9 minutos. Abuelito, dime tú. Abuelito, dime tú. ¿Se acuerdan de esa caricatura de Heidi, la niña de las montañas? Ay, ella sí quería a su abuelito. Ella era una niña que andaba... ¿O su abuelo andaba en silla de ruedas o ella andaba en silla de ruedas? No me acuerdo, tú. Hablando de abuelitos, le mando un saludo muy grande a la maestra Marta Castillo y a don Juan Castillo, que cumplieron ayer 38 años de casados. Ayer los felicitamos de igual manera, pero hoy los felicitamos porque el festejo estuvo increíble con mariachi y todo el asunto. Y bueno, pues rodeada de nietos, de sus hijos, de sus nueras, de la familia y los seres queridos, le festejaron como se debe 38 años. Imagínense de aguantar casado con alguien. ¡Ay, no, qué bárbaro! Uno lleva apenas un año y mire, ya anda tirando la toalla. Pero bueno, 38 años de amor, sí, hay, es una en un millón, una en un millón, una pareja en un millón que hoy en día aguanta tanto tiempo así. Y bueno, pues para ellos.

que aparte de que cumplieron aniversario, 38 aniversario, bueno, pues también son abuelitos. Entonces, un saludo muy, muy grande, que los consientan mucho y que, por supuesto, les den muchos regalos y apapachos. Dice, terminación 5422. Hola, Will, buen día. Saludos para ti y para todos allá en cabina. Quiero mandarle una felicitación muy grande a mi abuelita Rosa María, que la quiero porque ella es como mi mamá. Cuando mi mamá se va de viaje, siempre he vivido con ella. Ella me ha consentido. Un besote muy grande para doña Rosita María. ¡Qué bárbara! ¡Qué linda! Luego decimos, los fines de semana, ¿dónde vamos a ir? A casa de los abuelos. Es una maravilla poder tener abuelos e ir a casa de los abuelos. Sí, nos divertimos mucho yendo a la casa de los abuelos. 983-102-5055, teléfono en cabina, vía WhatsApp para que te comuniques y sigas mandando saludos para tus abuelitos. Recuerda que, ahí te va otro dato curioso, un estudio de la Universidad de Oxford indica que los niños con una relación estrecha con sus abuelos son más felices y estables emocionalmente. O sea, que si tú dejas y haces dejas crear un vínculo directo muy bonito con tu hijo y su abuelo, no hombre, va a ser un niño muy feliz. Luego andamos diciendo, no, es que a mí nadie me enseñó a ser papá, que no sé qué. Entonces deja que el abuelo haga lo suyo, porque el abuelo ya sabe ser papá. La abuela ya sabe ser mamá. Y pues bueno, ahí están las felicitaciones. Seguimos mandando saludos y felicitaciones. Saludos a la abuela. Soy la Rosas Mateos, de parte de su nieta Brenda Michelle. Muchas felicidades también de parte de su nieto Adrián Rafael y Kevin Rosado Basto. Así que bueno, un saludote muy, muy grande. Está la abuelita también. Soy la Rosas, cómo no. ¡Ay, qué padre que sigan llegando los saludos para todos los abuelitos! Y a todos los abuelitos que no, de repente, pues no tienen a sus nietos acá, no tienen a sus hijos acá, pues yo les mando un abrazote enorme, un saludo fenomenal. De verdad, deseamos de que pasen un día increíble y que esto, precisamente esto del Día del Abuelo, se hace con un solo objetivo. El Día del Adulto Mayor o Día del Abuelo se celebra para reconocer el valor, la sabiduría, pero sobre todo también la experiencia y las aportaciones de las personas de la tercera edad, la sociedad y sus familias. El objetivo que hemos considerado que es dignificar la vejez, reafirmar los derechos, la autonomía y el bienestar de los adultos mayores. Recuerden que aquellos que llegaron en algún tiempo siendo jóvenes aquí a este bello territorio de Otompe Blanco, fueron construyendo, abrieron camino, hicieron asentamientos, construyeron las primeras casitas, las primeras calles, las primeras brechas y fueron construyendo así. Hoy en día muchos de ellos ya no están y nosotros estamos disfrutando ya de una ciudad en su totalidad. Pero quienes empezaron, pues fueron los que un día fueron jóvenes, hoy adultos mayores o ya finados, ¿no? Entonces, gracias a la experiencia que van teniendo nuestros adultos mayores, pues nosotros podemos disfrutar de esta gran maravilla de ciudad capital que tenemos. Vamos a ponerle felicidades a los abuelos, yo creo, ¿va? Para todos los abuelitos se lo merecen, porque sí se lo merecen. Yo sí quería, ya no tengo ningún abuelito vivo, pero yo sí quería mucho a mis abuelos.

0: Y bueno, pues ahí está la felicitación muy grande y estas felicidades para todos y cada uno de los abuelos. Seguimos recepcionando los mensajes, saludos para tu abuelito. ¿Alguna canción que le quieras dedicar a tu abuelito, a tu abuelita? Hazlo, ponle la radio y dile, abuelito, abuelita, ahí te va el regalo del día de hoy. Y moles que le soltamos la canción, ya sabes. Ahora que si lo quieres hacer más dramático y más emocionante, llama al 83-390-01 y tu voz va a ser la que va a salir al aire. Vámonos a la pausa identificativa del minuto 15, pero ya volvemos con más en esto que es Huevos Días.
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3: Las 10 con 15 minutos.
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0: Muchas gracias.
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Pitos verdes, no seas gacho. ¡Ay, qué bárbaro! ¡Qué directo tú! Enanitos verdes, ay, sí, me late Enanitos verdes. Escuchemos algo de Enanitos verdes en un rato más. Recuerda 983-102-50-55, teléfono en cabina. Sigamos felicitando a todos y cada uno de nuestros abuelos. ¿A poco no tienen abuelos ustedes, oigan? Fíjense que científicamente está comprobado que los adultos mayores que interactúan obviamente de forma periódica con los más jóvenes reducen de manera importante el riesgo de sufrir depresión. Esto es porque los mantienen como que en sus recuerdos, en pláticas constantes, activos y todo el asunto. Y pues bueno, no tienen tiempo de pensar en lo que fue, como la canción de José José. Lo que un día fue, no será. Y todos los trucos. En culturas como la japonesa, ya saben que allí los chinos, los asiáticos, vamos a llamarle los asiáticos, porque hay chinos, japoneses y no sé qué otras denominaciones hayan por ahí. Pero los asiáticos, en especial en su cultura, en la cultura japonesa, los abuelos reciben el nombramiento de tesoro viviente. Oficial por, este nombramiento es oficial por su sabiduría y valor social. Allá en este continente asiático, sí valoran mucho a los adultos mayores, ¿eh?

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1: Son exactamente las 10 de la mañana con 39 minutos. Acabamos de escuchar a Leonel García con este tema muy bonito también, muy rico, a través de la frecuencia del 89.7 de tu FM. Oigan, y le quiero seguir recordando que nosotros en esta frecuencia estamos dándolo todo el día de hoy, viernesito alegre, viernesito coquetón. 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Ahora, que si lo que le quieres hacer es un almuerzo a tu abuelito, a tu abuelita, bueno, pues recuerda que si buscas

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Continuamos más con más y nos vamos con más ritmo el día de hoy. Llega, chicos, llega nada más y nada menos que Luis Fonsi con este tema delicioso. Ay. Despacito. Chihuahua.

0: Amorcito.
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3: Las 10 con 45 minutos.
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1: Las 11 con 3 minutos.
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0: Son exactamente las 11 de la mañana, 11 con 11 minutos. Ay, es momento de pedir ahí el deseo, oigan. Recuerda, 983-83-390-01, teléfono en cabina, y 983-102-50-55. Seguimos felicitando a todos y cada uno de los abuelitos que, bueno, pues que nos están escuchando y por supuesto sintonizando a través de esta frecuencia. Recuerda que hoy es el Día del Abuelo en México. Cada 28 de agosto se reconoce el papel fundamental en las familias y precisamente el rol que hacen estos adultos mayores con nosotros, nuestros hijos, nuestras hermanas, todo el mundo. Tenemos mensaje de texto, tenemos mensajes, dice, a la secretaria, terminación 5449, a la Secretaría de Educación o a la gobernadora del estado de la escuela primaria, le avisamos que en la escuela primaria turno matutino de la comunidad de Nicolás Bravo, te exigen la cuota de 100 pesos, dizque voluntaria, si no pagas no te reciben tus documentos, ya cobran la cuota cuando no se ha hecho ni el comité ni reunión, como con cortaron lo voluntario, también que lo cheque Derechos Humanos o quien pueda acudir, un padre de familia, un abuso por parte del director. Sin duda alguna, la educación debe ser gratuita en nuestro país, es gratuita en nuestro país, por eso existen estas escuelas que son consideradas escuelas públicas. En algunas instituciones educativas se hace este cobro de cuota voluntaria, pero es voluntario, si tú lo quieres dar, si no lo quieres dar, pues no es una obligación, te tienen que recibir tu documentación y tienen que realmente inscribir a tu menor, a tu pequeño, porque no le pueden negar la educación básica, ni ningún tipo de educación, ¿eh? Tenemos llamada telefónica, bueno, bueno.
1: Sí, buenos días, Will.
0: Buenos días, ¿cómo estás?
1: Yo muy bien, gracias a Dios. ¿Y bien, tú cómo estás?
0: Aquí espectacularmente, ya sabes, aquí dando la nota, amiga. Oye, ¿qué tal? ¿Cómo están pasando el día de los abuelos ahí en casa?
1: Me gustaría, sí, pero mis abuelitos ya fallecieron.
0: Ya están en el cielo, igual que los míos, tú, pero pues uno tiene que festejar siempre, tiene que tal vez conoces a alguien que es abuelo o abuela, y pues bueno, hay que darle el abrazote por ahí también y mandarle los saludos y todo, ya sabes. Bueno, pues ahí está, estábamos precisamente con este tema del mensaje y decíamos que efectivamente hay que hacerle un llamado a las autoridades, a la Secretaría de Educación de aquí en el estado de Quintana Roo, para que por supuesto pueda hacer una rutina. Invitamos a que hagan precisamente eso, una inspección, y que manden a personas en cada institución educativa para que vean que el proceso de inscripción se haga de manera correcta, que el proceso de inscripción se haga como debe ser, porque sí hay algunas personas que sin duda alguna ven esto como tipo de negocio, y mientras los papás tienen que buscar de dónde sacar un recurso para poder darle la oportunidad de estudiar a los pequeños. Imagínate, luego si tienen 2, 3, 4 hijos en diferentes escuelas, en diferentes instituciones educativas, ¿de dónde sale ese recurso? Así que bueno, hacemos el llamado también a la gobernadora del estado de Quintana Roo, a la licenciada Mara Lezama. Sin duda alguna, ella ha venido haciendo un trabajo que se palpa, que se siente, y que pues bueno, también acuda a ella y que haga el llamado a la Secretaría de Educación, y que por supuesto que ella también haga sus recorridos en este regreso a clases para que vea que todo marche en forma y que se cuadren, ¿sale? Ahí está la nota, el dato. Muchísimas gracias por comunicarse con nosotros. Vamos a continuar con algo más de buena música y nos vamos con Alejandra Guzmán y Moderato y este tema que es Ya lo veía venir, pero antes nos vamos a la pausa identificativa del minuto 15 y regresamos con más.

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2: Las 11 con 16 minutos.
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11 de la mañana con 33 minutos, 11 con 33 minutos, y estamos de vuelta a través de la mejor frecuencia de radio, a través del 89.7 de tu FM. Te sigo recordando las líneas de comunicación: 983-102-50-55, 983-102-50-55, teléfono en cabina vía WhatsApp, y 983-83-390-01 para llamadas. Terminación 3015. Will, buenos días, feliz viernes, saludos para todos ustedes. ¿Me puedes complacer con la canción de Los Camines, Amor Sin Palabras? Gracias. Los Camines, Amor Sin Palabras, gracias. Te escuchamos en la Colonia Nueva Reforma, soy Lupita. Claro que sí, ahorita te la programo, doña Lupita. Un besote enorme, con mucho gusto saludamos hasta la Colonia Nueva Reforma. Temprano por la mañana. Hoy tenemos probabilidad de lluvia también. Ayer qué bonito estuvo el eclipse, en el cual, pues bueno, pudimos presenciar. La verdad es que son acontecimientos naturales que pues pueden embellecer cualquier momento, ¿no? Entonces, qué bonito que los que lo hayan visto en familia, que le hayan explicado a sus hijos del por qué sucede este tipo.

comunicación con los nuestros, oigan. Y hablando de comunicación, amor y todo, vámonos rápidamente con más de buena música. Llega Danna Paola con este tema tan bonito, tema principal de una telenovela que nos hacía soñar, nos hacía disfrutar y nos hacía vivir. Mundo de Caramelo. 11 de la mañana con 35 minutos.

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2: Las 11 con 46 minutos.
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0: acabamos de escuchar Aún Hay Algo de Amor de RBD. Son exactamente las 11 de la mañana con 58 minutos. Nos vamos despidiéndonos sin antes mandarle un saludo muy grande a Frank, a Isaac, a Gustavo. Y bueno, que están a punto de empezar un nuevo proyecto, la nueva boy band de Chetumal. Está más que lista para poder echar a todas las carnes al asador y por supuesto hacer brillar los escenarios. Le mandamos un abrazo muy muy grande y nosotros lo escuchamos el día de mañana en punto de las 9 de la mañana con más diversión a través de la 89.7 tu FM. Esto fue Huevos Díaz. Hasta la próxima. Bye bye.
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3: Las 11 con 59 minutos.
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5: Así comienza esta edición de Number Ones con un clásico de The Eagles, un número uno en Billboard en Canadá, Hotel California. Habla del hedonismo, de los excesos, las trampas del sueño americano, un clásico inmortal del rock, eternizado por The Eagles, año 1976. Además escucharemos a Simply Red, a The Outcast, escucharemos a Celine Dion. Un programa de grandes canciones, un programa que tiene absolutos números uno, solo las que llegaron al primer lugar. Así comenzamos con este single número uno en gran parte del mundo. Esto es Hotel California, año 1976, junto a ti, The Eagles.

Estabas escuchando a The Eagles haciendo Hotel California. Seguimos y viajamos a 1989 con una balada inolvidable de Simply Red, la banda de Mick Hucknall, que alcanzó el primer lugar en los Estados Unidos, en Australia, en Nueva Zelanda. If You Don't Know Me By Now, año 89, Simply Red suena otro auténtico número uno, otro number one.

Era The Way You Move, otra canción destacada, año 2003. The Outcast, en colaboración con Sleepy Brown, permaneció una semana en el primer lugar de Billboard Hot 100. Te quedas con nosotros, viajamos a 1996. Inolvidable canción de Celine Dion, también canción de película. 6 semanas en el número 1, Because You Love Me.

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2: Las 12 con 19 minutos.
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Un nuevo segmento, más números uno, aquí en la radio. TLC, este trío femenino, te acompañaba con I'm Pretty, año 1999. Lideraron 3 semanas Billboard Hot 100. En esta parte del programa escucharemos a Mariah Carey, estarán Los del Río, estará Will Smith y muchos más. Te quedas aquí, son solo canciones número uno. Always Be My Baby, Mariah Carey, año 1996, 2 semanas en los Estados Unidos y 1 en Canadá.

Always Be My Baby, decían por allí. Mariah Carey, número uno en 1996. Un año antes, Los del Río, desde España y para todo el mundo, junto a la esposa del presidente Clinton, Hillary Clinton, bailaron Macarena y popularizaron esta canción en todo el mundo. 14 semanas en Billboard, 9 semanas en Australia. Los del Río hicieron bailar al mundo con este fenómeno llamado Macarena.

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1: Las 12 con 40 minutos.
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Eran como las teclas del teclado, ¿no? Claro, sí, Ébano y Marfil. Una canción que integra el tema racial y compara las teclas del teclado con la convivencia humana. 7 semanas en los Estados Unidos, 3 en el Reino Unido, eran Paul McCartney y Stevie Wonder. Seguimos con un single del año 2005, Hollaback Girl de Gwen Stefani, luego llegará Steve Miller Band y...

Abracadabra, decía Steve Miller Band, una canción número uno del año 1982, esa atracción hipnótica, casi mágica, de una persona sobre otra, dos semanas liderando en los Estados Unidos, dos semanas en el Kent Music Report de Australia, una canción inolvidable de 1982. Las canciones número uno continúan porque estás en el lugar donde solamente escuchas los número uno. En el 2004, Mario llegaba al primer lugar durante nueve semanas en Estados Unidos, una en el Reino Unido con este Let Me Love You. Déjame amarte, se escucha a Mario, una canción sanadora, ¿sí? Alguien golpeado por una mala relación. Una canción aclamada, The Rhythm and Blues contemporáneo, que también definió una época, fue número

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3: Es la una.
2: En punto.
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Son solo canciones número uno y Tina Turner lideró obviamente con este What's Love Got To Do With It. ¿Qué tiene que ver el amor con eso? Tina Turner cuestiona esa necesidad de tener un amor romántico frente a la atracción física, para poder evitar cualquier herida. Un número uno en tres semanas, durante tres semanas en los Estados Unidos, al igual que dos semanas en Canadá. Además de Tina Turner, tendremos en instantes a Stevie B con Because You Love You, tendremos a Yes, tendremos a Sweet Sensation y mucho más. Canciones number ones aquí en Number Ones, donde solamente se reúnen los número uno, un selectivo club con solo líderes de los rankings en el mundo entero. Desde la película El Cartero, Stevie B interpretó este Porque Te Amo, simplemente así, Because I Love You, number one en prácticamente todo el mundo.

Era Yes, estabas escuchando Dueño de un Corazón Solitario, año 1983, lideró durante 2 semanas consecutivas Billboard Hot 100. Te quedas aquí porque viajamos a 1990. If Wishes Come True, si los deseos se hacen realidad, Sweet Sensation llegó al primer lugar y estuvo 1 semana en Billboard Hot 100 liderando el chart. Disfrútalo.

0: Ponte en contacto con nosotros por medio del WhatsApp. Solo envíanos un mensaje al número 983-10-2-50-55 y con gusto te atenderemos.
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2: Es la 1:18.
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Era Don't You Want Me. Estabas escuchando la música de la mano de Human League, comenzando un nuevo segmento, año 1981, 3 semanas en los Estados Unidos, 5 semanas en el Reino Unido, entre otros charts. Esto era de Human League y una canción que retrata esa tensión en el romance que está roto mientras que se asciende a la fama. Una canción personal de The Human League aquí en Number Ones. Además, escucharemos a Wham, tendremos a Fleetwood Mac y a Tommy Page, entre otros, aquí donde solo escuchas las canciones que lideraron los rankings del mundo entero. George Michael y Andrew Ridgeley, aquí está Wham. Wake me up before you go go.

Wake Me Up Before You Go Go, despiértame antes de ir, te decía Wham, aquí donde solamente escuchas canciones número uno, y viajamos a 1977 de la mano de Fleetwood Mac y una canción que te invita a soñar, Dreams. Una semana en Billboard, una semana en Canadá y también en varios países a lo largo de toda Europa. Fleetwood Mac dicen presente, forman parte de ese selecto grupo de artistas que obtuvieron el primer lugar.

Fleetwood Mac haciendo Dreams, alcanzando el puesto número uno aquí, donde solamente escuchas los primeros. Tommy Page promete una devoción incondicional, el apoyo total para proteger a la persona amada. Una buena canción pop juvenil, compuesta junto a los integrantes de New Kids on the Block. Tommy Page haciendo I'll Be Your Everything.

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1: Es
0: hora.
1: la 1:39.
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Era Jump comenzando nuestro último segmento aquí en la radio. Era Van Halen, año 1984, y 5 semanas de liderazgo en Billboard Hot 100, al igual que en gran parte del mundo. Y Taylor Dane en 1990 expresa esa fe del amor verdadero cuando encuentra el camino de regreso luego de una separación. Primer lugar durante una semana en Billboard Hot 100. Aquí está Love Will Lead You Back, Taylor Dane. Number ones. En instantes, J. Gels Band y The Bangles. Yeah.

Era J.J.'s Band aquí en Number Ones haciendo este Centerfold año 1981. 6 semanas en los Estados Unidos, 4 en Canadá, 2 en México, 6 en Brasil, en Europa, en varios países, y llegamos al final de nuestro programa del día de hoy. Y si nos vamos, nos vamos como se debe, con un auténtico número 1 en Billboard en el Reino Unido, The Bangles, Eternal Flame. Buena vida, hasta mañana si Dios quiere.

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1: Las
0: hora.
1: 2 con un minuto.
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0: ¿Y qué tal? Muy buenas tardes, desde cabina te saluda Eli Carrillo Lugo, la Pantera Lugo, a través de los micrófonos del 89.7 de tu FM, pero también estamos contigo a través del TikTok Live, claro, a través de... ¡Ay, pero tantito! Ahí estamos contigo y nos encuentras en Latidos FM Oficial. En el TikTok Latidos FM Oficial estamos contigo a través de Latidos, claro, del TikTok. Estamos en las redes sociales, pero también te comento, te platico, te chismeo rápidamente. Que estamos contigo, déjame buscar por aquí algo. A ver, estamos contigo a través de tu aplicación celular, de tu celular. Bueno, nos encuentras como Latidos 102.5, ¿ok? Latidos 102.5, ahí estamos contigo. Miré y me sonrió. Bueno, pues en esta tardecita soleada aquí en la capital del estado de Quintana Roo, o sea, en nuestro Chetumal, en nuestro queridísimo Chetumalito. Bueno, le voy a decir que aquí en Latido se siente el amor, pero más se siente la buena vibra, porque ¿sabe qué? Es quincena, es quincenita, es fin de semana. Bueno, para muchos, ¿verdad? Es quincena, porque mañana es 29. Muchos cobramos mañana. Otros cobran hasta el lunes, ¿verdad? Sí, hasta el lunes. Para muchos hasta el lunes es quincena. Otros desde hoy ya cobraron. Desde hoy se van a gastar su dinero. Pero yo estoy segura que se lo van a... A mis señores, esos que les gusta la hora feliz y toda la cosa, aguas. Primero saque la... Ahora sí que saque todo lo que tiene que cubrir para la pensión alimenticia, para los útiles escolares, para los uniformes. Todo eso porque, ¿sabe qué? El lunes entran los chiquillos a la escuela. ¿Verdad que sí?
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0: Así que saque usted la pensión alimenticia primero. Después chúpese lo que le resta de dinero. De dinero, claro.
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0: Oiga, ¿sabe qué vamos a...? Hoy es sabadito. Ay, Dios mío, ya quiero que es sábado. No, hoy viernesito, viernes feliz. 2 de la tarde con 13 minutos, hoy es 28 de agosto del 2026. Estamos en Latidos Gruperos a través de la frecuencia de Latidos. Nuestra radio se llama Latidos, estamos en la frecuencia modulada 89.7 de su FM y transmitimos desde Chetumal, capital de Quintana Roo. Aquí inicia México.
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0: Bueno, pues yo siempre he dicho que los viernes hay que hacerlos de fiesta. Sí, y sí hay que hacerlo de fiestecita porque pues ahorita sí nos cayó como anillo al dedo todo. Para muchos, para otros no todavía. Porque es quincena, porque fin de semana, porque bueno, es el último día de los chiquillos en la casa. Digo entre semana, ¿verdad? Porque luego entran a la escuelita. Vámonos con este tema que se llama La María, en la voz de Julián Álvarez y su norteño banda.

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8: Ya son las 2 de la tarde con 18 minutos. 2 de la tarde con 18 minutos. Se me está colando aquí don Joan Sebastián. Lo voy a agarrar de fondo musical por un momentito. Porque, ¿sabe qué? Tengo que darle unas recomendaciones.

Bueno, las recomendaciones en este momento. Así es, y yo le comento rápidamente que... 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

0: Ya son las 2 de la tarde con 24 minutos, 2:24, y tenemos más saluditos en esta tardecita. Ya saben, nuestras amigas y amigos que andan trabajando arduamente allá en el TX, saludos para los amigos y amigas también que se encuentran allá en el Uber, ahí para el innombrable, saludos para Taganito también, para mi amigo Pedro Páramo, que siempre está pendiente de nuestra programación cuando le toca trabajar en el turno matutino, y para toda su bella familia, saluditos ahí para nuestro amigo Pedro Páramo y para su familia. También le mandamos saludos con muchísimo gusto para mi amiga del 1296, que estamos pendientes. Estamos 23.
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0: Y vamos a mandar un saludo. A ver, permítame, este saludito se lo vamos a hacer llegar. ¿Le digo para quién?
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0: Para mis amigas y amigos que están trabajando arduamente en todos los negocios donde nos estén acompañando. Muchas gracias. Para que ustedes puedan enviar saluditos en esta tardecita, tarde del 28 de agosto. Déjenme mandar un saludo muy especial para Rubén Aguilar Ramírez, que está de manteles largos, está cumpliendo un año más de vida, anexando un año más a su existencia, así que muchas felicitaciones de parte de su papi, que lo quiere mucho, de parte de sus hermanos, de parte, pues yo creo que de parte de toda su familia, así que le mandamos una felicitación desde la cabina de Latidos para Rubén Aguilar Ramírez, que cumple un año más de vida. Que Dios le bendiga con muchísimo, muchísima salud, con mucho trabajo, con mucha prosperidad, con mucho éxito. Dice por aquí que tenemos saluditos. Le digo para quién. A ver, le digo para quién vamos a mandar saludos. Dice aquí, ay, ay, ay, me piden una de punta. Ay, es que no puedo poner de punta. Tengo que ponerles una así de banda, todo lo que sea así de fiesta, pero que sea así de, o sea, estilo regional mexicano, ¿ok? Algo así. Pídeme otra. Dice por aquí Martín Sostenes Ávila, saludos para Martín Sostenes Ávila, para Barbie, saludos también. Tenemos saludos para Mar Diana Salazar, para Juanpa Guzmán, saludos para, a ver, User, ay, es que pasa muy rápido. Dice por aquí, para Paquis, saludos para Paquis, también para Light, para José, para Beto, para Claudia Reyes, saluditos. Y para Normis Aguilar, para Sin Amor, para Juan Juárez, para Gabo, para Conejo, para Tapia, para La Flaquita, para Axel, para Reinita. Daniel Zaragoza, saludotes. Axel de la Cruz, también te enviamos un saludo. Ah, nos pregunta por aquí. A ver, permítame. ¿Es Latidos FM de Quintana Roo? Sí, estamos aquí en Chetumal. Transmitimos desde Chetumal, Quintana Roo.
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0: Sí, sí, sí, sí, sí. Gamer, saludos. Hola, buenas tardes a todos. ¿A poco es otra cuenta nueva? No. Ahí en TikTok. Bueno, creo que sí, ¿no? No sé, yo estoy hace un año acá, apenas. Hola, buenas tardes a todos, excelente día, saludos a todos desde Monterrey. Axel de la Cruz, hasta Monterrey, también te enviamos un saludito muy especial. Hice rato sin saber de la emisora, poco. Ok, gracias, pues ya estamos por aquí, ya nos puedes contactar, amigo.
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0: Armando Zúñiga, saludos para Daniel, para Marco. Dígame, ¿dónde nos están acompañando? ¿Desde dónde nos escuchan? ¿Dónde nos acompañan? A eso nos encantaría saber, ¿desde dónde? ¿De qué colonia, ciudad, municipio, estado, país? ¿En dónde se encuentran? Vámonos con esta rolita que sigue, y esto es en la voz, le digo, ¿de quién? A ver. Vamos a bailar un poquito, ¿qué le parece? Es fin de semana, yo seguramente que si nos está escuchando en la oficina, en el trabajo, pues está un poquito estresada, estresado, así que a mover todo lo que tenga que mover al ritmo del teterete.

0: son las 2 de la tarde con 33 minutos, 2:33, y esperemos que esta tardecita pues estemos alegrando su tarde, ¿verdad? Donde quiera que nos estén acompañando, mandamos un saludote para todos ustedes. Gracias por estar en la sintonía de Latidos FM. Esto se llama Latidos Gruperos. Y Latidos Gruperos está con ustedes de 2 a 3 de la tarde. De lunes a viernes, de 2 a 3 de la tarde. Dice, hola, buenas tardes, saludotes. Gracias por estarnos acompañando. Spotter, desde aquí de Chetumal, nos mandamos Spotter. Así se dice. Digo yo, pregunto, es pregunta. A ver, pídeme otra, pero que sea del regional mexicano, Spotter.
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0: Axel de la Cruz, saludotes. Y también tenemos saludos para José Luis Lázaro, para Riveri, para Ruth Seme, para Rosa Bernal, para Miney Sánchez, para Marcelino Santos.

mandamos un saludo y también para todos los Eliseo Fernando también. Saluditos y saludos también para los amigos que nos escuchan más allá de nuestras fronteras. Oigan, estamos transmitiendo, claro, desde Chetumal. Aquí inicia México, sí, en este pedacito de terruño de tierra que es llamado Quintana Roo. Agustito. Estamos en la colita de México. Digo en la colita porque estamos en la península. Donde están los estados de Quintana Roo, Campeche y Yucatán. Pues aquí nos encontramos, ¿verdad? Sí, hasta aquí. Aquí donde inicia México, donde vemos salir el sol. Donde vemos los primeros rayos del sol, claro. Oiga, vámonos con más música a través de Latidos. Y aquí le voy a dejar nada menos que con... con este tema para que recuerden y para que bailen. Aquí por aquí me pilló en un tema. Oye, ¿te acuerdas de Braceros Musical? Aquí está, aquí está. Vamos a poner esta rolita que se llama La Abeja Miope. Por eso que...

0: 2:40 con 40 minutos, ya son las 2:40. Rápidamente, faltan 20 minutos antes de las 5. De las 5. Ay, escuche usted eso. De las 3 de la tarde. Y cuando te hago. Ya quiero que sea sábado, ya quiero que sea las 5. Entiendo que jamás lo había hecho. Pues uno ya quiere descansar, ¿verdad? Si usted supiera que solo los domingos tengo chance de descansar, a veces, a veces. Y cuando llores por mí. Pero dicen que la mente ocupada, ay, es. Pues está bien, ¿no? Porque dicen también que la madre de todos los vicios es el ocio. Que el ocio es la madre de todos los vicios. Algo así. Ay, de verdad, eso hay un TikTok que habla más o menos acerca de todo esto que nos pasa a los locutores, que decimos una cosa, no sé por qué las cosas, los refranes lo decimos bien. Todos los locutores dicen sus refranes bien, pero cuando estamos al aire se nos cuatrapea. Decimos uno, metemos otro, se nos olvida. No sé por qué, pero sí nos sucede. Ese TikTok es verdad, es cierto, es real. Oye, vamos a mandar estos saluditos que tengo pendientes por aquí. Le digo para quién van en esta tardecita. Dice, hola Panterita, buenas tardes. Hola, buenas tardes, mi amiga del 1223. Aquí estamos, 23 contigo como todos los días. Me regalas la rolita de Mariana Sewane. Gana la que pierde. Con ese tema voy a cerrar el día de hoy. Te deseo una excelente tarde. Bendiciones, al igual que para ti, mi amiga. Para toda tu familia, bendiciones. Un excelente fin de semanita. Porque para mí hoy inicia mi fin de semana. Con trabajo, pero fin de semana. Porque al cerebro, a nuestra mente, hay que dominarla. Diría Calimán, el que domina la mente lo domina todo. Creo que lo dijo, Y si no lo dijo él, bueno, pues ya dije que él lo dijo. Vamos a mandar saludos, dice, saludos desde León, León, Guanajuato, me imagino, ¿verdad? Para Dani Magaña, desde León, y mi cuñado Gerardo, ahí está para Gerardo el saludo, pero especialmente para Dani Magaña, que se comunica con nosotros. Saludotes, queremos saber desde dónde nos está acompañando, dónde nos escucha. ¿Dónde están? ¿Dónde se encuentran? ¿Dónde están ellos? Y ellas también. Vamos a mandar saludos también para María López. Saludos para ti, Mari López, que estás acompañándonos. Para Carlita. Saludotes, Carlita. Daniel Nevares. Saludos también. Y para todos ustedes, para quien más, tengo a Alicia Pérez Padilla.
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0: Rix Vergara, saluditos para Hailit. No paraste. Alicia Pérez ya había comentado, saludotes. Ahora sí, vámonos con el siguiente tema musical. Aquí

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1: Vámonos a una pausa comercial. Ahorita volvemos rapidísimo. Ahorita vuelvo con más música, con más saluditos, por supuesto, a través de Latidos Gruperos.
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2 de la tarde con 50 minutos, ya son las 2 con 50 minutos y ¿sabe qué? Se me estaba pasando el dato. Hoy es día de los abuelitos, sí. A ver, ahorita le voy a decir rápidamente. Aquí en México celebramos a los abuelitos. Cada 28 de agosto se celebra a los abuelitos y hoy cayó en viernes. Es una festividad nacional que se instituyó desde el año de 1983. No es un día de descanso obligatorio, pero el propósito de este día es reconocer la sabiduría, el legado y el papel de cuidado que realizan los adultos mayores. Y bueno, hay abuelitos que no somos adultos mayores todavía, pero que tenemos a alguien importante en nuestra vida que se llaman y que les hacemos llamar nietecitos. Pero a la antigüita bonita. Y bueno, para todas aquellas abuelitas, abuelitos, en este su día les mandamos un fuertísimo abrazo desde la cabina de Latidos, porque han sabido ocupar el lugar cuando nosotros los padres tenemos que trabajar. ¿A quién más confianza le tenemos que a nuestras madres, a nuestros padres, de decir cuídame a la niña, cuídame al niño porque tengo que trabajarle duro, arduamente, y entonces ahí se los encargamos, ¿verdad? Los dejamos, y a veces, bueno, la gran parte de, bueno, nunca nos cobran. Ellos no nos cobran. Así que yo le mando una felicitación especial a mi madre, que fue y es una gran abuela, abuelita, porque no le gusta que le digan abuela, abuelita, a la señora Elvia Lugo Andrade. Le mando una felicitación muy, muy especial por ser la mejor de las abuelitas. Y la mejor bisabuelita también. Para todas las abuelitas y abuelitos en este su día, muchísimas felicidades a todas las abuelitas y abuelitos de México. Bueno, dejando esto, entonces ya nos estamos casi despidiendo. Por aquí dice César Esca, ¿para qué quieres volver de los caminantes? Terminé con mi pareja, déjame buscarle la programamos, dale, aunque sea la última. Dice vidrios y aluminios de no sé dónde, pero le mandamos un saludo. Muchas gracias, gracias. Pero a la antigüita bonita. Vamos despidiendo ya este espacio y los voy a dejar con esta canción. Ahí para mi amiga y para mi amigo que andan dolidos, que ahorita, oye, era un día así de fiesta, ¿verdad? Pero pues también para los dolidos hay que consentirlos. Y aquí le voy a dejar primero con Mariana Seguane, ella está más que lista, con este tema que se llama Gana la que pierde, dedicado para mi amiga del 1296.

0: 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Ya son las 3 en puntito a través de Latidos Gruperos. Hasta aquí los acompañó Ili Carrillo Lugo, la Pantera Lugo, por el momento, por este espacio. Si Dios me presta vida, salud y tiempo, nos vamos escuchando en este mismo programa, a la misma hora, en la misma estación, Latidos 89.7 de su FM, o a través de su aplicación, Latidos 102.5 FM, o a través del TikTok, nos se va a encontrar como Latidos FM Oficial. Nos escuchamos el próximo lunes, ¿ok? De 2 a 3 de la tarde. Mientras tanto, los voy a dejar con el último tema musical que tengo, que se llama Tiempos de Mayo en la voz de los Tigres del Norte. Con este tema me despido y le mandamos saludos, por supuesto, a Luz Clarita y para Jaden, que nos están sintonizando de parte de don Jorge Cabrales. Don Jorge Cabrales, saludos, muchas gracias por la felicitación y también por estarnos acompañando en este día. Y para su hija Mayra también muchísimos, muchísimos saludos. Así que los dejamos con este tema musical en la voz de los Tigres del Norte. Muy buenas tardes, pasen usted un excelente fin de semana. Pero mañana, bueno, a las 5 de la tarde tenemos, déjeme darle la programación, a las 5 de la tarde tenemos el espacio de
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0: La tienda en equilibrio con nuestra compañera Isby Benítez, pero a las 6 de la tarde tenemos también el espacio de Todo Cambia. Ya no tengo otro programa ahora, me estoy acordando. No, ahorita después tenemos música variada, baladitas, y a las 5 la tienen equilibrio con Isby Benítez, un programa muy interesante, seguramente un tema que será de todo nuestro completo interés, y a las 6 de la tarde el Todo Cambia con una servidora, Ili Carrillo, la Pantera Lugo. Ahora sí, los dejamos con el siguiente tema musical.
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4: Las 3:03.

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3: Las 3 con 15 minutos.
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1: Las 3 con 46 minutos.
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1: Las 4.
0: En punto.

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2: Las 4 con 14 minutos.
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Hola, ¿qué tal? 4:18, 4:18, aquí en cabina te saluda Ili Carrillo Lugo, la Pantera Lugo, a través de los micrófonos de el 89.7 de tu FM Latidos. En esta tardecita compartimos contigo, seguramente estás almorzando, bueno, para aquellos que almuerzan a esta hora, porque están llegando del trabajo, están saliendo ya de la oficina, pues de su centro laboral, pues les mandamos un saludo a todos ustedes. Gracias por estarnos acompañando a través de su radio, a través de su aplicación, que nos van a encontrar como... En la aplicación de su celular nos encuentras como Latidos 102.5 FM. Latidos 102.5 FM. 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Hace un momento comentábamos que hoy es Día del Abuelo en México. Se festeja el Día del Abuelo para honrar la experiencia, el cariño de las abuelitas y abuelitos. Siempre decimos que son personas mayores de la familia, pero ahora hay abuelos muy jóvenes, porque hay adolescentes que desde muy temprana edad ya son mamás. Esto no debe ser, ¿verdad? Porque no debe ser. Pero... pues muchas personas son abuelitas desde muy jóvenes. Abuelitos también. Y es que tener un nieto, si uno quiere a sus hijos, a sus nietos, bueno, uno los adora. Fíjense que en una fecha como hoy, pero del año de 1845, se publica en Estados Unidos el primer número de una revista llamada Scientific American. Hay una bebida de cola que no es la que empieza con co, sino con pep. Que era entonces conocida antes del año 1898, era conocida como Brad's Drink. Pero en el año de 1898, una fecha como hoy, cambia oficialmente de nombre a Pep y la cola. En 1963, el activista Martin Luther King Jr. pronuncia su famoso discurso. 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

Bueno, les estaba comentando que en el año de 1963 el activista Martin Luther King Jr. pronuncia su famoso discurso, claro, en inglés, pero en español, Tengo un sueño, durante la marcha en Washington. 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Algo así. Bueno, en el 2004, las selecciones argentinas de fútbol y básquetbol ganan la medalla de oro en los Juegos Olímpicos de Atenas 2004. Y a quien tenemos en mi fondo musical, porque me encanta este tema, precisamente la cantante que tengo en mi fondo musical, una fecha como hoy, pero del año de 1965 nace... Shania Twain, así es, nace una fecha como hoy. La que canta este tema, ¿eh? Es la dueña de esta voz. Man, I feel like a woman. Y hoy está de pláceme, de plácenes, hoy está de cumple, Shania. En 1963 nace el director de cine estadounidense David Fincher. Bueno, eso es algo de nuestra pasadita por algunos datos de la historia. Y bueno, una fecha como hoy, también un 31, bueno, no, todavía. Ya me estoy adelantando. En 1931 entra en vigor la Ley Federal del Trabajo. Y en 1940 nace Hugo Stiglitz, actor, productor, guionista y director del cine mexicano, figura indiscutible del cine de la década de los 70s, no solo de los 70s, sino un gran actor, déjeme decirle.

0: En una fecha como hoy, sí, como hoy, se dice que muere el cantante Juan Gabriel en el año 2016, músico y compositor mexicano, nacido en 1950, considerado como uno de los artistas con mayor éxito en América Latina, así también como uno de los mayores compositores y personajes más conocidos en el medio musical dentro de México e Hispanoamérica. Pero déjeme decirle también que hay rumores muy fuertes y se dice también que Juan Gabriel, dicen, no me crea. Pero hay que investigar bien este dato porque fuertes comentarios de hace muy poquito se rumora y se comenta que Juan Gabriel no está muerto. ¿Será? No sé, esto de los mitos de los cantantes, yo ya dudo. Así se dijo de Juan Gabriel o de Pedro Infante. Que la verdad yo creo que sí, que no murió. Yo creo que no murió. Y de Juan Gabriel, pues hay muchos dimes y diretes, muchas personas cercanas a él, que hay un documental que me eché el otro día, que déjeme decirle que a mí me dejó con la duda, porque son personas muy cercanas que dicen exactamente que no está muerto. Pero búsquelo usted y ya luego me informa. No me crea todo a mí, ¿eh? Cuando son las 4 de la tarde con 26 minutos, ¿sabe qué es lo grande que es perdonar? Aquí se lo dejo. Y me pregunta que por qué digo lo de Juan Gabriel, porque ¿sabe qué? Ahorita que toqué el punto de que hoy se estaría cumpliendo un año más de su muerte, de su supuesta muerte, porque se dice que hay una carta que le enviaron a el presidente, cuando estaba el presidente... AMLO, Andrés Manuel, donde él explicaba por qué fingió su muerte, Juan Gabriel. Entonces, hay muchas cositas por ahí que son algo fuertes. Entonces, hay que investigar bien ese dato. Muchos youtubers, muchas personas que están dedicados y que son personas serias, están sacando esta nota últimamente. Así que, por ahí usted que ande en las redes sociales, pues investigue bien y ahí me comenta. Ya son las 4 con 27 minutos.
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2: Las 4 con 47 minutos.
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1: Las 5
0: en punto.
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0: Hola, buenas tardes. Bienvenidos a La Tienda en Equilibrio. Yo soy Isbe Benítez y como cada viernes, ya saben que los espero en este programa donde siempre tenemos especialistas que nos hablan de temas de bienestar y de salud. Y el día de hoy no es la excepción. Tenemos al licenciado en enfermería e instructor de primeros auxilios, Jorge Iván Ávila Cortés. Bienvenido, Jorge.
1: Hola, mucho gusto. Hola a todos. Yo soy Jorge. Vamos a hablar temas muy importantes y muy entretenidos el día de hoy.
0: Sí, y es que miren, para el día de hoy tenemos el siguiente tema. Primeros auxilios. ¿Sabes qué hacer en caso de una emergencia? Y es que este tema es fundamental para todos. No importa si eres ama de casa, si trabajas en cualquier lugar, si tienes hijos en casa, es necesario que escuches este programa el día de hoy porque seguramente en algún momento de tu vida se te va a presentar alguna situación donde pues vas a requerir tener estos conocimientos de primeros auxilios.
1: Claro que sí, Isbi. Mira, lo que se nos viene a la mente muchas veces cuando escuchamos primeros auxilios, viene a la mente dar RCP, ¿no? O curar heridas, o atender sangrados, o poner huesos en su lugar. Pero la verdad, lo primero que tenemos que saber cuando hablamos de una urgencia es justamente identificar la diferencia entre una urgencia y una emergencia. Muchas veces no sabemos cuál es la diferencia entre una y otra y nos sentimos mal, un dolor de cabeza, una fiebre, un cólico, un dolor estomacal y ya vamos al sistema de urgencias, ¿no? Porque ya nuestra vida se pone en riesgo. Sí necesitamos saber diferenciarlo porque la realidad es que una emergencia es cuando la vida se pone en riesgo, ¿ok? Y una urgencia es cuando necesitamos una valoración médica. Y entonces, cuando hablamos de primeros auxilios, tenemos que estar conscientes de esa diferencia. ¿Cuándo estamos presentes ante una emergencia? Cuando la vida se pone en riesgo. ¿Qué puede ser? Sangrados fuertes, abundantes, fiebres mayores de 39 grados, sobre todo en niños, estados de shock, algo que ponga en riesgo la vida. Y muchas veces esto de los primeros auxilios es fundamental para que todos los que nos están escuchando sepan un poquito de primeros auxilios porque una mano amiga, una mano que conoce y que apoya puede salvar vidas. Entonces, eso es lo que vamos a hablar hoy sobre los primeros auxilios, justamente, Isbi.
0: Sí, y bueno, es necesario también que pues quede claro que no importa si usted pues no es especialista, ¿no?, en las ciencias de la salud. Aquí son conocimientos básicos que tenemos que tener para, pues como nos comenta Jorge, algunas situaciones de emergencia que se nos puede presentar en el hogar, ¿no?
1: Sí, justo, nos puede pasar en cualquier momento. Uno no sabe hoy cenando unos taquitos y de repente alguien se desploma enfrente de ti. O estás hablando con algún ser querido que ojalá nunca pase, pero y llegas a su casa y lo encuentras desplomado. Entonces, ¿qué haces? Justo, mayormente cuando son personas cercanas, tiende uno a bloquearse más rápido. Y cuando son personas que no conocemos, también, porque no estamos seguros de lo que podamos hacer. ¿Cómo identificamos una urgencia, una emergencia? Ya lo dije hace un momento, es saber si la vida se pone en riesgo. ¿Cómo lo identifico o qué tengo que hacer cuando alguien está en riesgo su vida? Bueno, son tres pasos fundamentales. Primero, verificar que la escena, el lugar, sea seguro. Entonces, es importantísimo. Por ejemplo, si tú encuentras a alguien desplomado en la calle, a mitad de la calle, donde están pasando vehículos, la escena no es segura. Yo no me voy a meter y vamos a ser dos víctimas y ya no solo uno, ¿no? Entonces, tenemos que identificar qué fue lo que pasó cuando vemos a alguien desplomado. Si volvemos a la escena de los taquitos, ¿no? Si estamos comiendo y alguien se desploma, podemos pensar, ¿tú qué pensarías, Isbi, qué pasó?
0: Ay, no sé, que le dio un infarto.
1: Puede ser un infarto o comiendo se pudo haber atragantado, ¿no? Eso también lo vamos a ver en otro bloque, pero son situaciones que pueden pasar. ¿Qué es lo primero que tengo que hacer? Verificar que la escena sea segura. No convertirse en una segunda víctima. Y de ahí, si la escena es segura, por ejemplo, en un lugar donde no pasen vehículos, donde no se esté incendiando el lugar, donde no hay electricidad, donde no... Diferentes ejemplos de escenas seguras. Ahí sigue ver si la persona está consciente, te responde. La persona puede entablar una conversación contigo. Ya desde que pueda hablar, o respirar, no está inconsciente. Tenemos que identificarlo también, porque muchas veces cuando una persona, como dices, cae en paro o hay algo que pasa que tienen boqueos o jadeos, y hay que saber identificarlos, ¿no? No es lo mismo que esté respirando anormalmente a que esté boqueando. Aquí, si la persona no está consciente, ¿cómo le podemos preguntar? Amigo, amiga, ¿estás bien? ¿Me escuchas? ¿Te puedo ayudar? Es una respuesta, la que tú quieras. Sí, no, ahorita no, joven, mañana. Con la que sea, te está respondiendo, está consciente. Entonces, cuando no te responde, ahí es donde entra lo que tenemos que hacer, que es llamar o activar el sistema médico de urgencias.
0: Y bueno, aquí es donde también nos surge la siguiente pregunta, ¿no? Una vez que ya detectamos la situación, que ya vimos que la escena es segura, como nos mencionaste, Jorge, ahora llamamos al 911. ¿Qué información es la que nosotros debemos de proporcionar, pues, para que esta ayuda, pues, llegue correctamente?
1: Pues te van a preguntar qué ocurrió, dónde ocurrió, cuántas personas están involucradas. Todo esto lo tienes que mencionar. Si tú eres la persona encargada, si tú ves que alguien se accidenta, si tú ves que alguien se desploma, si tú crees que esa persona no está respirando, no esté consciente o necesite de alguna atención, lo que hay que hacer, retomamos primero la escena segura. Eso siempre, la escena segura, después está consciente, no está consciente, y después el sistema médico de urgencias, en qué fue lo que pasó. ¿Qué nos van a preguntar? Otra vez, ¿qué ocurrió? ¿Cuántas personas están involucradas? El estado aparente y si existe algún riesgo en el lugar. O sea, ¿qué se va a esperar la ambulancia cuando llega? Y muy importante, la ubicación exacta. Son cosas que te van a preguntar por parte del operativo del sistema 911. Ya tienen médicos, te pasan médicos para que te apoyen a dar la atención. En ese momento te apoyan y son preguntas que te van a hacer. Realmente hay que guardar la calma, tener paciencia y responder a esas preguntas. No es nada más tráeme una ambulancia aquí y ya. O sea, muchas veces creemos que, porque me ha pasado, Isby, estar así en accidentes. A veces tengo un compromiso, voy de punto A a punto B aquí en la ciudad y me topo, no sé, algún accidentado, sobre todo las motos, ¿no? Y cuando se activa el sistema médico, escucho que están batallando de que no, aquí de una vez no me están escuchando. Y realmente es tener paciencia y responder todas las preguntas que te está haciendo el operador o la operadora del 911. Son preguntas para saber cuándo van a llegar, a qué se van a enfrentar. Porque no es lo mismo de esperar un paro a un choque de una combi con 5 o 7 personas heridas. O sea, claro, ahí ya sabemos que necesitas más personas, más personal, en qué tipo de heridas te vas a encontrar, vas a necesitar en paquetes, no sé, vas a saber a qué te vas a enfrentar como paramédico, y no es nada más preguntas al azar que te están haciendo. Repito, te van a preguntar qué ocurrió, cuántas personas están involucradas, el estado aparente de la persona, si está consciente, no está consciente, está sangrando, cuánto está sangrando, todas esas preguntas te las van a empezar a hacer, si existe algún riesgo en el lugar y la ubicación exacta. También, si fue en la plaza, por ejemplo, no es aquí en la Plaza Las Américas. No. O sea, la plaza es enorme. O sea, ¿en qué parte? ¿Dentro? ¿En el pasillo? ¿En la parte de atrás? O sea, ¿dónde se va a dirigir la ambulancia para llegar a ese punto exacto donde está el involucrado?
0: No, e incluso yo he visto, en algunas situaciones donde la misma operadora, ¿no?, del 911 te va orientando o te va diciendo los pasos que tienes que seguir. Por ejemplo, si es una emergencia de que quizás el tiempo de traslado de la ambulancia pues es muy grande, ¿no? Te van ahí orientando para que tú le des, no sé, el tipo de ayuda, ¿no?, que requiera a la persona que está pues con el problema, ¿no?
1: Sí, entonces, de hecho se implantó, me parece que 2016 aquí en el estado. No teníamos médicos en el sistema de médico de urgencias del 911. Eran operadores, eran policías y ahora ya se pasaron unos contratos. Te digo, no estoy muy seguro, 2016, 2017. Y ahora ya tenemos médicos. Y justo como dices, Isby, es importantísimo porque ya te van guiando. Son preguntas técnicas. Inclusive ya del policía te pasan a un médico para que te esté orientando. Si tú esa es la persona que identifica al herido o al que necesita ayuda o está solo, sola con esa persona, te va a ir guiando de, a ver, tome calma, ponga el celular en altavoz y vamos a verificar. ¿Qué va a verificar? Que la persona esté consciente. Entonces la persona le responde, no, tóquelo, tóquele el pulso, siente, o sea, te va guiando poco a poco y dice, hay que empezar RCP, está yendo una ambulancia a su lugar y vamos a hacer las maniobras juntos, ¿no? Entonces te va guiando.
0: Sí, eso es muy importante, ¿no? Prestar mucha atención cuando llamamos al sistema de emergencia y seguir, primero mantener la calma, ¿no? Para poder escuchar las instrucciones que nos está dando y segundo, pues llevarlas a cabo conforme nos las van pues dando, ¿no? Y bueno, por último, ¿cuál es el error más común que nosotros cometemos cuando intentamos ayudar a alguien que pues tuvo algún accidente o bueno, que está en alguna situación de riesgo?
1: Yo creo que dos errores comunes son los siguientes. Primero, actuar impulsivamente cuando queremos ayudar, creemos que hacer mucho hace mucho y a veces, muchas veces, no siempre, el no meternos sin desconocer o meternos a hacer algo con la energía a brote, cuando la adrenalina al full, sería un error. Otro error también es, si yo creo que puedo ayudar y a veces pensamos que, porque ha pasado últimamente, Isbi, que ha habido casos que se desmayan o necesitan RCP y nadie se mete porque les da miedo tener repercusiones legales, ¿no? Y es como, no me voy a involucrar, no, cualquier cosa van a decir que yo lo maté y la persona necesitaba esas compresiones para poder sobrevivir hasta que llegara la ambulancia y no se hizo. Yo creo que eso sería eso.
0: Qué interesante, ¿no? Sobre todo, pues tener muy al pendiente que al momento también de hacer nuestra llamada al número de emergencias, pues tenemos que tener siempre, guardar la calma, seguir todas las indicaciones que nos dan. Y bueno, este es el primer bloque del programa del día de hoy, pero les recuerdo que estamos en vivo a través de Facebook Live. Vayan a Latidos FM Chetumal, ahí estamos completamente en vivo. Y bueno, ahorita nos vamos a un corte, pero continuamos en Facebook.

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0: Estamos de regreso en La Tienda en Equilibrio. El día de hoy con este tema de primeros auxilios. ¿Sabes qué hacer en caso de una emergencia? Bueno, el día de hoy estamos descubriendo qué es lo que podemos hacer. Y bueno, con este fondo es con el que le damos la bienvenida a este segundo bloque, pues donde vamos a hablar del RCP. Y Jorge, tú eres experto en este tema, por favor.
1: RCP, primero hay que desglosar la palabra. RCP significa reanimación cardiopulmonar. Entonces, ¿qué nos dice la palabra? Es reanimamos el corazón cardio y el pulmón, que mantiene oxigenado a todos los demás órganos, los órganos vitales, para que no mueran. Esto es importantísimo porque lo vamos a ver en este bloque, Isby, para que todos presten atención esta tarde aquí en Latidos.
0: Sí, y es que, mira, el día de hoy, bueno, antes de continuar y que tú nos expliques pues de manera descriptiva cómo se realiza pues esta maniobra, yo quiero que sepan que tenemos abiertas nuestras líneas de WhatsApp. Nos pueden mandar cualquier mensajito con las dudas que tengan y por supuesto aquí las vamos a pasar al aire. Nos pueden escribir al 983-10-250-55. También les recuerdo que estamos completamente en vivo a través de Facebook Live, así que vayan a la página de Latidos FM Chetumal. Y bueno, ahí nos pueden estar viendo, sobre todo porque en este bloque pues vamos a hablar de esta reanimación cardiopulmonar, que también es un poquito gráfica. Entonces Jorge va a estar haciendo algunos movimientos para que, bueno, usted pueda, bueno, en el dado caso donde necesite o requiera llevarla a cabo, pues vea cómo es que se realiza correctamente.
1: Esperemos nunca lo necesiten llevar a cabo, pero vamos a enseñarles a hacerlo. Ya vimos en el bloque 1 acerca de la distinción entre una urgencia y una emergencia. Entonces, una emergencia es aquella que pone en riesgo la vida, ¿no? Puede ser un paro cardíaco, una hemorragia fuerte, etcétera, etcétera. En este caso, que hablamos de RCP, es porque el corazón dejó de latir o la persona no está respirando. ¿Esto qué significa? La persona no debe estar consciente, ¿no? O sea, si ya la persona necesita que le den RCP, obviamente no puede ser una persona que esté platicando contigo, porque a veces no sabemos distinguir cuando está consciente o no está consciente. Entonces, repetimos lo del bloque 1. ¿Qué es lo que tenemos que verificar? Si la persona te responde a cualquier estímulo. O sea, puede ser una pregunta, pues ahí lo que aplicamos en primeros auxilios, que es el estímulo doloroso, que un pellizco, aquí en la parte media, enfrente del corazón, está un hueso que se llama el esternón. Entonces aquí un pequeño, como si fuera un coscorrón, o en la clavícula a apretar, ¿no? Llegar y hacer la pregunta: señor, señora, amigo, amiga, ¿se encuentra usted bien? Al mismo tiempo que preguntas, estás aplicando el estímulo doloroso. Esto para, si no te escucha, si no te puede responder, sí, no, fíjate que me caí. No. Si no te puede responder, al menos con el estímulo doloroso puede hacer un sonido. ¿No? Ok, puede que no esté del todo consciente. No vamos a entrar en las escalas de Glasgow para ver los niveles de conciencia, pero sí podemos saber cómo, si la persona te responde o no. Entonces, si no hay respuesta, ahí ya podemos pensar que no está respirando, no tiene pulso. Justo cuando vamos a entrar a RCP, tenemos que verificar los pasos. Y esto lo voy a estar repitiendo a cada rato en estos bloques. Primero, que la escena sea segura, porque no sabemos por qué esa persona no está consciente, no está respirando. Se electrocutó, puede que esté en contacto todavía, se ahogó. O sea, la escena es segura. Ya que entramos a la escena, ahora sí aplicamos. Antes era Isby, le conocían como el ABC, que era A de Airway, ¿te acuerdas? Que así nos enseñaban, vía aérea, de ver que la vía esté permeable, que pase el aire, B que respire, la C circulación. Ahora ya cambió, ahora es CAB, la C de compresiones o circulación, porque ahora es más importante mantener el corazón a ritmo, que esté latiendo, como aquí, como latidos, que esté latiendo para que tenga oxígeno, los órganos más importantes. Todas las canciones que van a escuchar, audiencia, en este bloque están de 100 a 120 beats por minuto. ¿Qué significa esto? El ritmo que debemos hacer cuando demos RCP. La canción que empezó este bloque era la de Another One Bites the Dust. No, esta canción está bien. Y es pam, pam, pam. Vamos a marcar el ritmo en casa. como debería tener el corazón, ¿ok? De 100 a 120 beats por minuto. Ese es el tiempo que vamos a dar las compresiones. Ahora, esto lo vamos a hacer si ya vimos que la escena no es segura. Y después, si la persona no está consciente, activamos el sistema médico de urgencias, ¿ok? Ya lo habíamos platicado, ¿no? El 911, damos los datos, que venga una ambulancia. Ahí ya empieza el RCP, a partir de ahí. No es primero llego y doy RCP. No. Primero, otra vez, la escena segura, puedo entrar. Y una vez que entro, valoro si la persona está consciente o no está consciente. Señor, señora, ¿me escucha? ¿Se encuentra bien? ¿Le duele mucho? ¿Le puedo ayudar? No hay respuesta a estas preguntas. Activo el sistema médico de urgencias. 911. Hay una persona en tal lado, necesita RCP. O lo activamos a manera remota. ¿Cómo lo hacemos? Señalamos a una persona y sus características más importantes, más evidentes. Usted, señorita de los lentes con playera verde de Latidos FM, llame al 911. Dígale que hay una persona que se desplomó, no responde y necesitamos una ambulancia, ¿no? Ya se activó. Si puedes decirle que te devuelva, o sea, que te confirme de enterado, estaría perfecto. Ajá, de que sí le llamé, no le llamé. Y ahora sí, comienzas a RCP. ¿Qué hacemos? A dos manos, como les dije, en el huesito, de encima de... enfrente del corazón está el esternón. ¿El corazón dónde se encuentra, mi gente? El corazón se encuentra entre la tercera y la quinta costilla, en el espacio torácico, por encima del mediastino, descansando del lado ligeramente izquierdo. O sea, en medio, ¿ok? Entonces, tenemos que ponernos, si se puede, de una manera con las manos entrelazadas. Estira una mano. Ahí están en su casita. Si están manejando, no lo hagan. Pero si están en su casita, estiramos una mano y abrazamos la otra. Entonces, ¿cómo nos vamos a poner? A 90 grados por encima del paciente. La persona tiene que estar en una base firme, ¿ok? No se puede, no se recomienda hacerlo, por ejemplo, que esté en cama, porque las compresiones no van a llegar al corazón, se va a ir a la cama. Entonces, necesitamos que la persona esté en una base firme, el suelo, una tabla, una madera, o sea, con eso aseguramos que las compresiones sí lleguen al corazón. Y vamos a hacer 100 a 120. ¿Me voy a subir un poquito la canción? Entonces, esa canción, ustedes la conocen, y si te la sabes, si te gusta, tú puedes tener esta canción en la mente cuando harás RCP. ¿Cuál es el beat por minuto? Hace así, pa, pa, pa, pa, pa, pa. Pa, pa, a este tiempo voy a hacer las compresiones. 1, 2, 3, 4, 5, 6. ¿Qué pasa? Listo, muchas gracias. ¿Qué pasa? Tienes que tener una canción en mente para no perder el ritmo. No tienes que perder el ritmo. Seguir 100 a 120 compresiones por minuto, ¿ok? Una vez que ya estoy comprimiendo el corazón, tratar de no parar, ¿ok? La American Heart Association dice que deben ser 30 compresiones, 2 insuflaciones. Las insuflaciones son en la boca, insuflar aire para que los pulmones se llenen de aire y el corazón pase sangre oxigenada. Pero si tienes dudas o no tienes un equipo de protección para poder hacerlo, recordemos, en 2019-2020 una pandemia era no tener contacto. Sí, claro. Entonces, para protegerte a ti mismo también, para que tu escena sea segura, para que tú estés seguro, evitar el contacto. O sea, enfócate únicamente como primer respondiente a dar compresiones en el pecho a 100, 120 beats por minuto. Mayormente son canciones para hacer ejercicio, que utilizamos para ir al gimnasio, que están movidas, a ese beat y no parar. ¿Por qué? Porque el corazón necesita bombear sangre a los órganos más importantes. ¿Cuáles crees que son los órganos más importantes, Isui?
0: Pues claro, obviamente el corazón, los pulmones.
1: Ahí está, son dos. Otro más. A ver, aquí de este lado, el cerebro, dicen por acá. Muy bien, que no se nos muera el cerebro. ¿Qué otro órgano importante tenemos? Ahí en casita, que pueda mandar mensaje. ¿Cuáles son los 5 órganos? Así, si se muere ese órgano, se muere la persona. Muchas veces creemos que si el corazón se para, ya nos morimos. Pero no. Si, por ejemplo, los riñones dejan de funcionar, ¿no? Si el hígado se nos va. Ok, no podemos estar sin hígado, sin riñones.
0: Claro que no.
1: Entonces, tenemos que pasarle sangre a cada tejido.
0: Bombear.
1: Y que no se vayan muriendo, ¿ok? Entonces, continuar estas compresiones es importante hasta que llegue la ambulancia. Por eso es importante llamar al sistema médico de urgencias. Porque una vez que tú empieces 100, 120 bits por minuto, ok, ya terminó el minuto, 100, 120 bits, sigo y continúo y continúo y continúo y continúo. Si alguien más sabe dar compresiones, te va a ayudar. Se van a
0: intercalar,
1: exactamente, pero por eso tienes que mencionarlo en voz alta. Ok, inicio compresiones, inicio RCP y empiezo, pa, pa, pa, y empiezo a cantar. Tu canción favorita que sea de 100 a 120 bits por minuto. Antes, me acuerdo que cuando aprendimos RCP, no sé si te pusieron la canción de Stayin' Alive de Bee Gees.
0: No, no, en mi tiempo. Nada más era así, y cuenta, ¿no? Y...
1: Dos, tres, cuatro, cinco,
0: es súper cansado,
1: seis.
0: ¿Eh?
1: Sí, pero unas buenas compresiones es comprimir de 5 a 6 centímetros de profundidad a 100, 120 bits. Y tiene que ser fuerte, rápido y permitir la reexpansión completa del tórax y minimizar las interrupciones. Repito, tenemos que comprimir fuerte, de 5 a 6 centímetros el tórax, rápido, 100 a 120 bits por minuto, y permitir la reexpansión del tórax. O sea, si yo comprimo 5 o 6 centímetros, tengo que regresar 5 o 6 centímetros. Pa, pa, pa, pa, pa, pa, pa. Y minimizar las interrupciones. Nada de que voy a soltar. O sea, todavía no. Y por eso en los cursos uno tiene que capacitarse, porque muchas veces... lo vemos en videos y decimos, ok, lo podemos hacer, pero tienes que sentir la presión también. Y créanme, cuando alguien se desmaya, cuando alguien necesita RCP, siempre, nunca faltan los chismosos. Y va a haber gente alrededor y te van a poner súper nervioso. Pero claro, la vida está en juego. Y ahí no puedes de que, ay, me van a ver que no sé. No, o sea, tienes que entrar si sabes y si lo has practicado y si te has capacitado, ahí sí. Entonces, es importantísimo... practicarlo. Aquí no nos están viendo, pero les mostraría así como las posiciones para poder dar RCP.
0: No, pero tenemos que irnos a una breve pausa. Recuerden que seguimos en vivo en Facebook Live, así que corra a Latidos FM Chetumal.

0: Latidos FM te da la hora.
1: Las 5 con 33 minutos.
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0: estamos de regreso en La Tienda en Equilibrio el día de hoy con el tema de primeros auxilios. ¿Qué hacer en caso de una emergencia? Ya en los primeros bloques hablamos un poquito de cómo llamar al 911, qué información debemos de proporcionar. Y en el segundo bloque platicamos sobre el RCP, cómo se debe de llevar a cabo esta maniobra, pues de manera correcta para que, bueno, sea efectiva.
1: Sí, y bueno, sumándole a la información del RCP, nada más es importante aclarar que muchas veces, ¿cuándo vamos a parar? Justo lo estábamos hablando detrás del bloque, era fuera del aire, pero es importante que sepa la gente, ¿cuándo vamos a parar? Cuando la persona ya haya regresado, esté respondiendo, cuando llegue la ambulancia, ¿no? Lo entregamos. Y cuando el personal se canse también, después de 15, 20 minutos es muy cansado mantener RCP.
0: Imagínate estar, o sea, y la fuerza, porque requiere aparte de, pues, del movimiento la fuerza, ¿no? Para, como dices, bajar esos centímetros, lograr. Entonces sí, es súper cansado.
1: Muchas veces, es muy común, sobre todo en adultos mayores, el RCP tiende a romper algunas costillas, ¿no? Como, sí. Y eso no es no es la prioridad. No por eso voy a dejar de dar RCP. Eso es importante saberlo, porque a veces estamos dando RCP y sentimos ¡prac! ¿Y qué haces? O sea, continúas.
0: No puedes parar.
1: El corazón tiene que seguir latiendo. Ya después entrará a cirugía y le repararán la costilla o sanará sola, pero el corazón no debe dejar de latir. Eso es RCP.
0: Sí, es más importante el corazón, ¿no? En este caso que una costilla rota, ¿no? Que como dices, pues posteriormente se le va a dar la atención, pues, debida, ¿no? Pero no va a ser algo mortal, letal para él, ¿no? La costilla.
1: Exacto. No es una emergencia como tal. Una emergencia es que no esté latiendo su corazón. Eso sí es una emergencia. Y es lo que tenemos que apoyar en lo que llega una ambulancia.
0: Y bueno, ahora tenemos también que ir a otro tema, porque hablábamos en un principio de qué pasa cuando vamos a los taquitos, y nunca falta que luego esté uno a veces con la prisa, porque a veces nos agarra la prisa de que estoy en el trabajo y me escapo para comer rapidito, ¿no? ¿Qué pasa si yo presencio esa situación en la que una persona con la que yo estoy en ese momento, pues pierde el conocimiento porque se atraganta con cualquier objeto?
1: Pues de hecho no estamos exentos, justo fuera del aire hablamos que aquí ya todos nos atragantamos al menos una vez, o de chicos, sobre todo los niños que no saben diferenciar, todavía están conociendo su cuerpo, la epiglotis y donde entra el aire o donde comes o donde hablas, es un conducto es un músculo que tienes que ejercitar, y cuando eres pequeño todavía no encuentras esa diferencia. Por eso muchas veces les evitamos que los niños hablen mientras están comiendo, porque pueden atragantarse. Y como dices, las prisas, es que quiero ir a jugar con mis amiguitos y me voy a comer rápido el taco porque, y está comiendo y te está contando y te está diciendo cómo le está yendo, y se puede atragantar en un momento u otro. Pum, puedes ver cómo se está poniendo morado o se desmaya. Entonces, lo que vamos a hablar en este bloque es sobre la obstrucción de la vía aérea, que se puede definir cuando la vía aérea no está pasando el aire correctamente. Donde respiramos, de la nariz o de la boca, llega un conducto hacia los pulmones, ¿ok? Y este conducto, justo en la garganta, en el área de cerca de la tráquea, tenemos un espacio donde se divide el espacio donde comemos y donde respiramos. Entonces, cuando se obstruye ese espacio por mayormente comida o un objeto, puede ser objeto también, un objeto extraño, una moneda. No, los casos de las pilas, sí, es horrible, porque no solamente es el atragantamiento, sino el envenenamiento por la pila. Eso ya es otro tema. Pero
0: pasa sobre todo con los niños, ¿no? Sí. Que están conociendo y que todos se llevan a la boca. Juguetitos, dulces, también ha pasado con dulces. Hay dulces que son de tamaños muy grandes, entonces que no son como del tamaño de una paleta, ¿no? Pero sin el palito con donde tú lo puedes estar como manipulando, ¿no?
1: Sí, y lo que tenemos que identificar aquí en una obstrucción, si es total o parcial, ¿no? Si la persona emite sonidos, ayuda, me estoy ahogando, es un sonido y lo único que tienes que hacer ahí, audiencia, es invitarlo o invitarla a toser. ¿Ok? No le voy a pegar, no le voy a dar agua, no le voy a dar más cosas para que se obstruya más. Tengo que invitarlo a toser, invitarla a toser. Vamos a toser, tosa más fuerte, sáquelo. Aquí apoyarle para que tosa, para que sienta que no está solo o sola. Eso sí es parcial, si emite sonidos, ¿no? La manera en que podemos identificar que una persona se está ahogando no es tan complicado. Se lleva las manos a la garganta y empieza a pedir ayuda, ¿ok? El 99.9% de las veces va a autorizar que te ayuden, que les ayudes, más bien. Porque tú cuando ves a alguien que se está ahogando, no nada más debes entrar y oiga, vamos a toser, no, es ofrecer tu ayuda. Te tiene que dar la autorización de ayudarle. Eso es muy importante. A diferencia del RCP, no te puede autorizar. Su vida ya está en riesgo y tienes que entrar, ¿ok? Cuando la persona está consciente, puede decidir o no si te la ayudas. Porque, les digo, el 99.9% te va a decir que sí. Su vida está en riesgo. Pero si no quiere y tú te metes, como diría un instructor hace muchos años, no le salvaste la vida, le arruinaste su muerte, ¿no? No quería ser salvado. Y tú te metiste y ya estás, te demando, ¿no? Eso es una realidad. O sea, tú llegas y ofreces tu ayuda. ¿Te puedo ayudar? ¿Te estás ahogando? Sí, sí, sí, ayúdame, por favor, me estoy... Y te van a pedir que les pegues y que te... Y no. Cuando la persona hace un sonido, ayúdame, me estoy ahogando. Ok, escucha un sonido, tosa, tosa, tosa, tosa. Si la persona no tose, es una obstrucción total. ¿Y qué es lo que tenemos que hacer? Tenemos que alternar 5 golpes en la espalda con la mano cóncava, como para que los niños saquen el gasecito.
0: Para que entre aire, ¿no?
1: Para que entre airecito, uh-huh. Para no estar pegando realmente. Pero
0: que no esté plana la mano.
1: Exacto, porque si le pegas plano, solo lastimas el músculo a la espalda. Tiene que estar cóncavo para que genere un espacio y pueda salir o apoyarlo a sacar el objeto extraño. 5 golpecitos en el lado del omóplato, o sea, en la espalda. Y de ahí... De ahí vamos a hacer 5 compresiones abdominales, ¿ok? El abdomen, ¿dónde se encuentra el abdomen, Isby?
0: Pues el abdomen en la parte ventral, ¿no? En la pancita.
1: Como en la panza, exactamente. Entonces, la parte técnica es 2 dedos encima del ombligo, uh-huh. Haces un puñito y con la otra mano abrazas ese puño y lo haces en diagonal de ese punto hacia ti, hacia arriba. O puedes hacer en forma de U, para adentro y para arriba, como una J más bien. Pap, pap. Y así son 5 otra vez.
0: Como una palanquita, ¿no? Así.
1: Sí, yo recomiendo, bueno, en los cursos que damos, yo recomiendo mucho pegarte en la parte de atrás, decirle a la persona que le vas a ayudar, que te autorice que le ayudes, poner tu rodilla dentro del espacio de sus piernas, abrir sus piernas y poner tu rodilla y comenzar las que le llaman maniobra de Heimlich, un médico de Estados Unidos que la hizo. Esta maniobra de 5 compresiones es por si se te llega a desmayar la persona, con tu rodilla aguanta su peso, ¿ok? Y lo tienes abrazado, entonces nada más es llevarlo hacia el piso y empiezas otra maniobra. Pero sí, es importantísimo. 5 golpes en la espalda, 5 compresiones abdominales y alterna. 5 golpes en la espalda, 5 compresiones abdominales.
0: Y bueno, ¿esto se lleva a cabo tanto en adultos como niños? O ¿qué pasa con las edades?
1: Qué bueno que preguntes, Isby. Justo en los niños pequeños nos ponemos a la altura de su tamaño y le hacemos las compresiones, los infantes. Pero los niños más bebés, los pediátricos, ahí lo que tenemos que hacer es tomar al bebé como nuestra muñeca a la boca del bebé, justo debajo de la, encima de la barbilla y debajo de la boca, y darle la vuelta hacia abajo, que su cabecita esté hacia abajo, su cuerpo esté hacia arriba, de espaldas hacia ti. Entonces, de esta manera, la gravedad te ayuda y le das 5 golpecitos en la espalda. Igual, de manera fuerte, 5 golpecitos y lo regresas hacia ti para buscar el objeto extraño, ¿ok? Una vez que tú encuentras ese objeto, que tú lo puedes observar,

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0: estamos de regreso en La Tienda en Equilibrio. El día de hoy, la verdad es que este tema, pues se nos ha ido el tiempo volando, ¿no? Con todas las explicaciones y las maniobras que nos ha enseñado el día de hoy Jorge. Pero bueno, vamos a continuar porque el tiempo vuela, Jorge.
1: Igual si tienen preguntas en cabina, les compartimos el número.
0: Claro que sí. Mire, si usted tiene alguna duda, por supuesto que nos puede mandar un mensajito al 983 10 2 5055. Y por cierto, tenemos un mensajito de Lupita Pineda que nos dice: Isbi, saludos, bendiciones para todos ustedes. Y un fuerte abrazo, les escuchamos en la Colonia Nueva Reforma. Saludos a Lupita Pineda, que todos los viernes está al pendiente de pues la programación de La Tienda en Equilibrio.
1: Saludos, este Lupita.
0: Que bueno, seguramente algo de lo que estamos platicando el día de hoy le va a ser de gran utilidad pues a todos los que nos están escuchando, ¿no? Porque nadie está exento de pues de algún accidente, de presenciar alguna de estas situaciones que en el momento, como decíamos, nos choqueamos, ¿no? A veces no sabemos qué hacer, pero el primer paso siempre va a ser mantener la calma.
1: Claro que sí, mantenemos la calma y recordamos lo de los otros bloques.

0: Es primero ver que la escena sea segura. O sea, ¿qué significa con la escena segura? A veces lo repito mucho y pierde como que el sentido, pero valoramos qué fue lo que pasó. Tratamos de identificar a simple vista qué pasó. Le llamamos, por ejemplo, en accidentes viales, le llamamos la cinemática del trauma. Así se le llama. Que, por ejemplo, cuando uno... sufre un choque automovilístico, ¿qué es lo primero que hacen los paramédicos? Te ponen un collarín. ¿Por qué crees? Porque cuando chocas o te chocan por detrás o tú chocas, el cuello genera una especie de efecto látigo y tiende a separar las cervicales, ¿ok? Si te llegases a separar las cervicales realmente, o sea, a cortar esa línea de información de tu sistema nervioso en la parte de las cervicales, te podrías quedar sin cuadrapléjico, no podrías mover brazos, piernas, y ese es un riesgo que nadie quiere tomar. Entonces, lo primero es un collarín, ¿no? Entonces, porque la cinemática del trauma en un choque te dice eso. Entonces, tú identificas qué es lo que pasó. Si ves a alguien con un casco tirado a un lado en la calle, ¿qué pasó? Un motociclista se salió volando, no sé. Entonces tú tienes que identificar qué fue lo que pasó. Si es en una calle, la escena es segura. Si está en medio de la calle, no me voy a meter. Tengo que ver si está en el lado donde pasa la gente. Ahí sí, puedo entrar. Y lo mismo, lo recomiendan a las personas que no están capacitadas también no entrar si la escena no es segura. Entonces, por eso se repito cada rato, la escena debe ser segura. Luego, veremos si la persona está consciente o si ya de perdido pensamos que sea una emergencia. ¿Que cuál es la diferencia entre una urgencia y una emergencia, Isbi?
1: Bueno, la emergencia es cuando ya está comprometida tu vida, ¿no?
0: Exacto, entonces si creemos que la vida de esa persona está comprometida, vamos a llamar al sistema médico de urgencias. Entonces, eso, con eso, créanme que ya salvaron o están potentes a salvar una vida. Alguien debe activar el sistema médico de urgencias, porque siempre hay gente, nunca faltan los chismosos en una escena. Siempre hay un montón de gente. Y súbele la pierna, y quítale el casco, y muévelo de aquí, pásalo para allá. No, no, no, no, no, no, no, no, no. Primero, o sea, verificar que la escena sea segura, tratar de no moverlo. Si le da el sol, bueno, un poco de sombra. Hay técnicas para mover al paciente de un lugar a otro para que la escena, pues, pase de no ser segura a ser segura. Pero son técnicas que tienes que practicar. Está la técnica del cangrejo, por ejemplo. Pones a la persona encima de tus piernas y lo trasladas a un lugar o lo amarras con tu cinturón para jalarlo de un espacio a otro. Entonces hay técnicas, pero se tienen que practicar, ¿no? Te tienes que capacitar.
1: Sí, y bueno, este tema de cuando estamos en estas situaciones, en una escena, algún accidente, nos lleva a... pues situaciones o cosas que no tenemos que hacer, ¿no? Para tratar de no empeorar la escena ni el panorama, ¿no? De la persona accidentada. ¿Qué es lo que de plano no debemos de hacer? Y sobre todo si no tenemos ni siquiera noción, ¿no? De primeros auxilios.
0: Pues muchas veces, y digo, en contexto, todos nos ha pasado. O sea, alguien tenemos alguna abuelita que hace remedios o cosas así, pero hablando de una urgencia, una emergencia, y hablo en general, o sea, puede ser una herida, una hemorragia, una quemadura, por ejemplo. Entonces, ¿qué no debemos hacer? Por ejemplo, en una herida de sangrado abundante, a veces he escuchado, Isbi, cada cosa, por ejemplo, que le ponen café, talco, ceniza, alcohol, cosas así a una herida. O sea, porque le está en el botiquín y hay alcohol, échasle alcohol, ¿no? O lamerlo a veces. Hay unos que dicen, no les miento, pero una persona en un curso me decía, es que en mi familia están acostumbrados que las heridas te las tiene que lamer un perro. Y yo, bueno, si no te mata la bacteria, pues te hace más fuerte, ¿no? Pero evitar ese tipo de cosas, ¿no? Nada que no esté sustentado. Por ejemplo, no retirar el objeto cuando hay una persona apuñalada, por ejemplo, un objeto extraño dentro de ti. No retirarlo, porque muchas veces en las películas, se lo quita y sigue la acción, ¿no? No, no.
1: No, no eres Johnny Wick.
0: No eres Johnny Wick, no eres Rambo, eres una persona.
1: No eres un Avenger tampoco.
0: Entonces, ese objeto extraño, ese cuchillo, esa vara, esa astilla, ese algo que está, puede estar justamente bloqueando una arteria o una vena. Y cuando tú la retiras, va a comenzar una hemorragia. Entonces, algo que no debemos hacer, retirar el objeto extraño. Y ante una hemorragia, o sea, ¿qué es una hemorragia? Cuando hay mucho sangrado, no perder el tiempo intentando dejar la herida. O sea, Porque muchas veces nos enfocamos en que la herida esté limpia. La herida debe estar limpia. No. Primero que no haya sangrado. Tapar, ¿cómo evitamos el sangrado? Poniendo presión, nada más. Y si no queremos tener contacto directo con nuestras manos, con la herida, que no deberíamos tener, o sea, debemos estar seguros. Si no conocemos. Para evitar riesgos. ¿Qué riesgos podemos tener? Cualquier enfermedad viral, VIH, hepatitis, cualquier enfermedad que la persona tenga. Si tengo una herida en mi mano y yo la toco, todas sus enfermedades pueden pasarse a mí. Entonces, hay que tener seguridad en eso. Puede ser un plástico, algo para tapar la hemorragia. ¿Saben cuánta sangre tenemos? Entre 4 y 6 litros. Nada más. Entonces, si tú ves un charco de 2 litros, se te está yendo la persona. No crean que tenemos un montón de sangre, 4 a 6 litros, y la verdad está contado. Y si estás teniendo un sangrado, pues evitar eso es importantísimo, porque puede haber una descompensación hipovolémica, o sea, el corazón no tiene la sangre suficiente para poder latir correctamente y entra en shock. Entonces, ¿qué no hacer? Eso en caso de las hemorragias, pero ¿qué no hacer en caso en general? Actuar precipitadamente, como voy a ayudarlo y voy a levantarlo y voy a moverlo,
1: ¿no? A veces.
0: Sí, porque quieren hacer algo para ayudar. Y voy a darle alcohol. Y voy a darle y yo una para, ¿no? Y otra para y no, primero calma, como dicen por ahí, cabeza fría, ¿no? Entonces, ¿qué es lo que necesita la persona? ¿Qué es lo que le está pasando? ¿Qué es lo que yo puedo hacer para ayudar? ¿Qué es lo que puedo hacer para no ayudar también, ¿no? O sea, no hacerlo. Muchas veces, por ejemplo, no conservar la calma, ¿no? O hacer de más. Hubo un caso, no sé si me dé tiempo, pero hubo un caso de una compañera que se desmaya, tiene convulsiones y la gente alrededor empieza a... Póngale una paleta, métanle algo en la boca, no se vaya a morder, porque pues es una cosa impresionante ver una convulsión. Los que no lo han visto, la verdad, es una cosa impresionante. Y a veces, o muchas veces, se muerden la lengua y hay sangrado. ¿Ok? Tenemos que tener en cuenta rápido esto. Una convulsión es una etapa en la que el cuerpo llega a la convulsión y en algún momento se va a relajar. ¿Ok? Tenemos que esperar a que pase ese estado de la convulsión y después ahí sí empezar a moverlo. Aflojar la ropa, levantar las piernas, 30 grados, que la sangre esté en un lugar donde se necesita. En las piernas no hay órganos vitales, necesitas que los órganos estén en donde debe, la sangre esté en donde debe estar, en los órganos. Entonces, no meterle nada a la boca, ¿no? Porque justo lo que pasó esa vez fue que le pusieron un objeto extraño en la boca. Cuando regresa la convulsión, la muerde, se destroza y se ahoga. Se ahoga y ya pasó a mayores, ¿no? Entonces, no solamente fue la convulsión, sino otros casos. Entonces, los errores que mayormente ocurren es actuar sin pensar. Entre más hago, depende para qué lo voy a hacer. Pregúntense, ¿para qué voy a hacer esto? ¿Para qué lo voy a mover? Si una persona se accidentó, puede tener algo fracturado. Puede tener algo, y si tú lo mueves, puedes empeorar más. Como les dije, en un accidente automovilístico, el efecto látigo, si tú, la adrenalina te hace sentir que estás bien, pero tienes que pensar que probablemente no estés bien, ¿no? Y tener esos cuidados, no nada más, me voy a parar y voy a irme a mi casa, ya mi carro quedó destrozado, quedó obsoleto, pero yo estoy bien, yo me voy a parar, agarro un taxi y me voy a mi casa. No, tienes que pensar en tu bienestar, tu seguridad, tu salud y la de los demás.
1: Y bueno, Jorge, ya para terminar, porque ya el tiempo se nos fue, dinos si alguien que quizás está en casa quiere saber más o quiere aprender sobre primeros auxilios, ¿cómo lo puede hacer?
0: Justamente estamos capacitando en el CONALEP, en el CONALEP Jesús Martínez Ross, aquí en Chetumal. Abrimos cursos de capacitación y talleres los sábados y domingos. Hay cursos dependiendo las necesidades de los que estén inscritos. A veces no pueden los sábados, domingos, y yo tengo tiempo entre semana, pues hacemos cursos entre semana, pero pueden capacitarse y también tomar esos talleres, que la verdad son de mucha importancia, porque no es solamente aprenderlo visualmente, tienen que practicar. Ahí tenemos maniquís, tenemos el hospitalito que está equipado para dar las clases. Todo el material se les brinda por parte del CONALEP, y también algunas empresas que quieran capacitar a su gente, que quieran capacitar a su personal, se puede hacer a través del CONALEP con la maestra Margarita Molina. Ella es del departamento de capacitaciones y yo trabajo con ellos directamente. Entonces les doy los cursos, los capacitamos a nombre del CONALEP.
1: Excelente, Jorge. Pues muchas gracias por estar aquí el día de hoy con nosotros y sobre todo, pues por darnos esta información tan valiosa que seguramente a alguien en casita le va a ser muy útil.
0: Bueno, muchas gracias a ti, Isbi, y muchas gracias a toda tu audiencia que increíblemente tienen este programa todos los viernes.
1: Sí, y bueno, como dice Jorge, gracias a ustedes en casita que nos está escuchando y que nos abrió las puertas de su hogar el día de hoy. Y bueno, gracias a los patrocinadores también que hacen posible que la tienda en equilibrio llegue a ustedes. Nos vemos el próximo viernes. Yo soy Isbi Benítez y les deseo un excelente fin de semana.

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1: Las 6:02.

Hola, hola, ¿qué tal? Muy buenas tardes. Desde cabina te saludamos con el gusto de estar contigo otra tarde más. Esto es Todo Cambia. En Todo Cambia, hoy nos pondremos en los zapatos de otro o de otra persona. Hoy hablaremos de la empatía, porque es la capacidad de comprender o de intentar comprender lo que otra persona siente, piensa o está viviendo, aunque nosotros no estemos pasando por lo mismo. Y es que ojalá todos fuéramos conscientes de lo importante que es tener empatía con los sentimientos de los demás. Tener la capacidad de decir, no voy a hacer esto porque sé que le haría daño. Este pensamiento podría cambiar muchas cosas. No voy a hacer esto porque sé que le haría daño. Si pudiéramos mirar el corazón del otro, recibir, percibir lo que siente y saber por qué hace lo que hace, se acabarían los juicios. Yo soy Ily Carrillo Lugo, la Pantera Lugo. Muy buenas tardes. Esto es Todo Cambia.

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2: Las 6 con 14 minutos.
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Hoy nuestra pregunta a través de latidos es, ¿qué tan fácil sería para ti o es para ti ponerte en los zapatos de otra persona? Porque muchas veces una actitud, una reacción o una decisión y rápidamente juzgamos, pero no conocemos la historia que hay detrás. A veces juzgamos a las personas porque hemos escuchado o porque nos platican, pero ni siquiera conocemos realmente su historia. Entonces, para mí es difícil. ¿Te consideras una persona empática? ¿O alguna vez alguien te ha comprendido cuando más lo necesitas? Y tenemos que aprender a ser empáticos, porque no sabemos qué batalla la otra persona está enfrentando. Seamos un poquito más humanos. Antes de juzgar una historia, intentemos conocerla en su propia voz.

Empatía es una palabra que conlleva muchas cosas. ¿Qué es? ¿Qué es en sí la empatía? Es entender lo que otra persona piensa o siente sin experimentar necesariamente esa emoción. La capacidad de sentir de forma física o visceral las emociones del otro, conectando a un nivel profundo. Comprender el sufrimiento ajeno y buscar maneras de ofrecer ayuda o alivio.

Y es que la empatía también se encuentra en una relación. Madurar es comprender que ninguna relación funciona solo con amor. Se necesita construirla día a día, mejorar individualmente, saber escuchar y dedicar tiempo de calidad. Es vital empatizar con los sentimientos de la pareja, aprender a pedir perdón y a perdonar. Pero sobre todo, es fundamental proteger un corazón que, aunque no sea nuestro, merece todo nuestro cariño y respeto.

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La empatía comienza cuando dejamos de pensar solamente en lo que nosotros sentimos. A veces alguien no necesita consejos, necesita que alguien simplemente lo escuche. ¿Alguna vez has juzgado a alguien y después conociste su historia?

Por ejemplo, ¿qué harías tú si alguien llega de mal humor al trabajo? ¿Lo juzgas por su actitud o piensas que quizá está pasando por algún mal momento? ¿O una persona comete un error frente a todos? ¿Qué haces? ¿Te burlas? ¿Lo señalas? ¿O intentas ayudar? Porque ahora en este mundo sí hace mucha falta gente empática. Y es que la empatía es ese puente invisible que transforma el yo en nosotros. Qué bonita frase. La empatía es ese puente invisible que transforma el yo en nosotros. No se trata de entender con la cabeza, sino de sentir con el corazón, escuchar, validar y estar. Eso también es amar.

0: mañana.
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2: Las 6:49.
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La empatía te permite ver a las personas como son, y eso es una gran cualidad. Pero nunca debemos dejar que nuble nuestro juicio. Todos nos equivocamos. Todos, siempre de una u otra forma. Recuerda, no estamos en el mismo barco, pero estamos en el mismo mar. Unos en yate, otros en lancha, otros en salvavidas y otros nadando con todas sus fuerzas. Así que tengamos más empatía.

La empatía no significa estar de acuerdo con todos ni resolver los problemas de los demás. Significa detenernos un momento, escuchar y recordar que cada persona está viviendo una historia que nosotros no conocemos completamente. Hoy, antes de juzgar, intentemos comprender. Antes de responder, escuchemos. Y antes de señalar, recordemos que todos alguna vez necesitamos un poco de comprensión. La empatía es mirar con los ojos del otro, escuchar con el corazón y tratar a los demás con la misma comprensión que algún día nosotros podemos necesitar. Esto fue Todo Cambia.

Porque todo cambia. Lo único que no cambia es el cambio. Yo soy Ily Carrillo Lugo, la Pantera Lugo. Te deseo la mejor de las tardes, buen inicio de fin de semana. Disfruta de la programación de Latidos, quédate con nosotros. Y nos escuchamos, si Dios me presta vida, salud y tiempo, el día de mañana.